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0: rápido, doctors. Bueno, muchísimas gracias. Andas comiendo como croquetas. Bueno, muchachos, un abrazo para todos ustedes, a todo Chiapas, a toda la República Mexicana, a todo el mundo mundial, aquellos que nos escuchan en www.radionuclea.com. Muchísimas gracias. Oigan, hoy los vamos a invitar a que se queden con nosotros en este pedazo de programa, ridículo programa que tenemos el día de hoy para ustedes, donde la bola de piltrafas de la comunicación del señor Peruzzi en breve estarán con nosotros. Estará conmigo también el señor Mr. Puma, Puma Intergaláctica, Peruzzi de San Cristóbal, Puma de Tapachula y el único hombre que viene de Barrio York. El único hombre que se le está haciendo un monumento de 1.70 de bronce.
1: 1.71.
0: De 1.71, ok. Sí. De 1.71 a la altura de la máxima autoridad amacal que hay allá en Berriozábal, doctor. Un abrazo.
2: No existe la palabra amacal, perdón.
0: Papi, nosotros en nuestro diccionario todo existe. Por su pollo, como dice por allá, ¿verdad? Y por supuesto, la manager número uno, Lulu Cabalenza.
3: Muy buenas tardes, los esperamos ya que se conecte Pumita para tenerles una sorpresa. Quédense con nosotros el día de hoy.
1: Me acordé del mercado público, ¿ve? Los esperamos.
0: Ay, no.
1: Pásele, pásele, güero.
4: Uy, pues estoy vendiendo.
1: Ah, no, no, a mí no, ¿qué pasa? Véndeme caro, porfi.
3: Te voy a vender caro, amigo.
1: Porfi, sí, te encargo.
0: Otra vez, doctor. Pero bueno, así es que hoy vamos a tener un programa muy cotorreado porque tenemos una invitada especial. Pero antes, ¡Puma! Un abrazo hasta Tapachula, chamaco del mal, porque se está presentando el día de hoy el único hombre más cotizado por las niñas. 94.7 presente. Adelante, Puma, ¿cómo andas?
5: Bien, bien, aquí andamos ya tirando más mole que arroz, pero aquí andamos.
1: Y color si tienes.
0: Ay, no.
5: Para que veas, padrino.
1: Ella, ey, me mandaron mensaje.
5: Único, que... Tu único pastel de tres leches de chocolate.
1: Ay, quiero. El mismo que ey, pero ya me dijeron que se va para Cancún ahorita, Huatulco, ya me dijeron. Oh. Desde hoy en la mañana me dijeron.
5: En Huatulco está
1: Huatulco, ya, sí, fui el primero en informarme. Me pasaron a ver cuando venían a Tuxtla Gutiérrez. Ahí
5: no
1: te paso
5: creo,
1: el dato.
5: Porque va con su familia. Pero,
0: ¿otra vez?
1: Pero sí, ya tiene mi número, ya me mandó un mensajito.
0: Ay, no. Pero bueno.
5: Ese compa ya está muerto, nomás no le han avisado.
1: Por favor, ya no me presenten mujeres casadas, por favor. Ahí les encargo.
5: Tú solito dijiste, güey.
0: Es una de sus debilidades, te andas saltando las bardas y todo. Pues papi, sí. ¿Cómo te explico?
5: ¿No? Es Pepe Nananche, pero no lo acepta.
0: Híjole. Pero bueno, señor Venado con la Tunca. Un gusto saludarte, príncipe. Hombre de las únicas hamacas reconocidas.
5: Hombre de las mujeres casadas.
1: Perro. Por cierto, les encargo que próximamente en Berriozábal la maca de oro, la maca más grande de del mundo. Vamos a, ahora sí, vamos a romper el récord Guinness.
0: Pero ustedes no lo tienen ustedes.
1: Sí, güey, pero queremos más romper grande. Sobre romper.
5: Ay,
1: claro, ahí romper, te encargo.
0: Romper sobre romper, dice.
1: Güey, hay mujeres que se operan.
0: ¿Cómo?
1: Pues sí.
0: Bueno, hay mujeres que se ponen uñas sobre uñas.
5: Diciendo porque aquella tienes está razón. Operada, güey.
0: Pero bueno... Y vamos a saludar con mucho gusto también. ¿Ya llegó el señor Perú? No. Ah, no ha llegado.
1: Aquí estoy. ¡Hola, bella! Ya llegó.
0: Está con nosotros el único hombre rey de la brecha virtual.
1: ¿Y qué hombre?
0: El único hombre reconocido por todas las montañas.
1: Y por Argentina también.
0: Con ustedes el señor Peruzzi, el rey del internet. Peruzzi, ¿cómo estás, príncipe?
6: ¡10-4! Con Monche Blanco, aquí estamos pendiente 10-4, ya listo para echar harto, pero sí, harto despagre.
0: Bueno, ¿tienes algún fondo de suspenso, doctor, por favor?
1: Sí.
0: Porque el día de hoy vamos a romper el esquema de nuestro guión. ¿Otra de nuestra vez? Escala.
1: ¿Por qué? Ah, ¿la vas a presentar?
0: Sí, pero quiero un fondo así misterioso.
1: Ah, misterioso.
5: Yo pido primero, yo pido.
1: Misterioso.
0: Un fondo misterioso,
1: ¿tipo
0: por favor?
1: Scooby-Doo.
0: Tipo, sí, del que tú consideres.
1: Yo voy a poner la de Scooby-Doo, papá.
0: Confío en tus malos gustos,
5: y
0: pero
5: pum.
0: Vamos a ver. Señor Puma.
6: ¿Qué día es hoy?
0: Señor Peruzzi. Ajá. Y los que nos están escuchando, en este instante,
1: ¡ay!
0: Ya fue con 8. Una cosa nomás tenías que hacer ya de mí.
1: Es que no vine a la junta ayer, por eso.
0: Por eso hay que capacitarse, pues, hijo.
1: Ya no, no
0: hay
1: vine
0: que venir a los cursos, no, pues, Cristo.
1: Es que lo mismo
5: hay
1: dicen,
5: que ser
1: lo
5: profesional,
1: mismo de
5: doctor.
1: Lo mismo de siempre dicen, ¿para qué vengo?
0: Hay que ser profesional, doctor.
1: Ahí está.
6: Por el nuevo que el crico te capacitando también, no digas tía.
0: Ok. Señor Peruzzi, señor Puma. Y usted, ajá, radio escucha, lo voy a invitar a que en este instante tome su teléfono.
6: Ya lo tengo en la mano. Y el
0: después,
6: teléfono también.
0: Empiece usted a buscar en el Facebook o en Instagram el nombre, ajá, de Catherine López.
1: Me dio hambre ahorita que dijiste.
0: Búsquenla. Porque es...
6: ¿Con ropa o sin ropa?
0: Es la belleza que hoy nos va a estar acompañando. Perdónalos. Es la belleza que hoy nos va a estar acompañando.
6: Es que aparece otra.
5: Sí, pues.
0: Catherine.
6: Una
0: López.
6: Que tiene muy poquita ropa.
5: Mejor manda el link, perro. ¿Qué te cuesta?
0: Búscalo, hijo. Catherine.
5: No me estruceo, entonces.
0: Es más, si no buscas.
6: Hay una que tiene una de su paleta en la boca.
1: Ay, qué rico, quiero.
0: Si no, búsquenlo en mi Facebook, la acabo de etiquetar. Catherine.
1: Güey, es para que tenga seguidores ella, no tú.
0: Por eso.
5: Mejor dije que quieres tráfico.
0: Por eso, chéquenla.
1: Sí, desde ayer la estabas stalkeando, perro. Dilo la verdad.
0: Es más. La
5: ¿cómo
0: van a
5: apareces
0: encontrar,
5: en Facebook?
0: La van a encontrar en el Facebook como Catherine López, también en Instagram.
5: No, tú, ¿cómo apareces tú?
0: Fabián Samayola, figúrenle. Y va a aparecer Catherine López en la portada.
1: No es cierto, no está en la portada, güey.
0: Va a aparecer así como... A ver... Como acostada.
6: Los 500.
0: Como... No, güey, este, güey. Va a aparecer así
6: no,
0: como...
6: No, que aquí aparece 2500. La venta nocturna.
5: Yo solo veo el venado en la alberca con saber quién.
0: Va a ser así gordo. Como, va a ser así una foto de portada así como,
1: perro,
0: como acostada.
1: No es de mi Facebook, es en el de él.
0: Y en su foto de perfil, algo como que tiene frío. Así. Como que tiene frío y...
5: Ah, se le nota su ojo.
0: Y su cabellera así única.
1: Pero ya me puse peluca.
0: ¿Ya te pusiste peluca?
1: Sí, claro.
6: Oye, venado, qué raro te ves.
0: Está con nosotros la única mujer que nos va a representar a nivel nacional, Catherine López.
1: El lopista número uno.
0: Miss Universe Chiapas 2026. ¿Cómo estás, Catherine?
3: Así, pero muchísimas gracias. Hola, un placer estar aquí.
0: Te presento a mi amigo el venado con la tunca.
1: Oli.
0: No, pero tienen que decirle hola en un idioma que no exista. Te presento a mi amigo venado con la tunca. Te presento a mi amigo Peruzzi en San Cristóbal.
6: ¡Hi, Fiora!
1: ¡Háblalo, perro!
6: ¡Eso sí existe, güey!
0: Te presento a
6: el amor lo que lo digo yo, ¿no?
0: Que está en Tapachula. Bueno, ahora...
6: ¡Ey, ya suelta el gallo!
0: Adelante, Catherine. Pues sale a conocer quién es Catherine.
5: Sí, así me dicen a veces, güey.
0: Y el día de hoy, ¿a quién vas a estar representando próximamente? Un poquito, háblanos sobre ti.
3: Yo soy Catherine López y soy representante de Miss Universe Chiapas, próximamente a irme a Los Cabos para representar a Chiapas a nivel nacional. Oh. Y pues traernos esa tan anhelada corona de Miss Universe México.
0: Espero que te hayan dicho a qué programa te trajeron, ¿eh?
3: Y yo no sé, porque ¿verdad? ¿Qué Luca programa Valenzo... andan trayendo a mi manager?
6: ¡Arquitecto del universo!
1: ¡Ay, espérame!
5: ¡Ah, bebé!
0: Arquitecto del universo, lo que dice Efesios 23:5. Adelante, Peruzzi.
6: Señor Padre Celestial, que estás allá arriba viendo las amadas que estamos haciendo. Sabemos que te arrepientes de haber creado este programa, pero... Pobre la muchacha que mandaron a que entrevistar a la pícola día de hoy. Habiendo tantos buenos y muy bonitos programas.
1: Del Paxton no va a estar hablando.
6: Ahí te vamos a marcar también para que esté en tema.
5: Eso, ahora eso. No queremos, güey.
0: Ahora ya no quiero, güey.
1: Ya no quiero, ya.
6: Chico, le estoy preguntando.
0: Adelante.
6: No, ya me acuerdo la inspiración, pero señorito. No sabe ni a dónde vino usted a parar.
5: Que Dios se apiade de tu alma.
1: ¿Ya te
6: no sabe Anita? Ni con qué adefesio se acaba de encontrar.
1: Del Pigual no va a estar hablando.
6: Los albur aquí casi no se dan. Son clase de todos los días.
1: Es correcto.
6: Las majaderías,
1: Carlos,
6: son parte del léxico normal de estos perros matos.
5: Ay, de estos, y él se excluye, el perro.
6: O sea, somos todos, somos cuatro.
5: Bueno, más te vale, perro,
6: bueno, incluyendo al venado, pero también pues.
1: Ey, perro, yo soy el
6: Pero así, así como nos veste, somos el mejor rating
5: de todos. Son como croquetas.
6: Muchas gracias.
1: Aunque la amiga se quede con las playeras. Que...
6: Puro mujeriego. Pico.
0: No estés hablando mal de venado.
6: Pura
0: garra
6: viejita. El venado.
1: 6400 son 6400.
6: El puma. Y otro chismoso.
0: Yo.
6: La perusa. Muchas gracias.
0: Bien. Vamos a
5: que le diga el libramiento norte al Pigua no quiere decir que es mujeriego.
6: Papito, que parezca la autopista Berriozábal, Coatzacoalcos, así con harto búgaro, no quiere decir que el Pigua sea mujeriego.
0: Bueno, antes de que arranquemos,
5: Catherine, ya le dimos vergüenza a la Pigua.
0: Antes de que arranquemos, promete no molestarte, por favor, a nivel estatal.
3: Okay. No creo.
0: A ver, adelante, te escuchamos. Ah.
4: Sí, es perfecto, está bien, no hay problema.
0: Pero no, tienes que prometer. Prometo no.
4: Prometo
0: no.
4: Prometo no.
0: No enojarme con bola de gaznates.
4: Con bola de gaznates.
0: Eso, muy bien. Tenemos derecho
5: a. Pero contigo así, con bola de gaznates no.
1: Con Luca por haberte traído.
0: Tenemos derecho a una interrogante. A un interrogante.
6: No se vale mentir por convivir, ¿sale?
0: Es correcto. Tenemos. Te vamos a hacer una interrogante de manera directa a todos, okay. Pero tienes que contestar súper rapidísimo. Okay. ¿Va que va?
4: Ya le están anchando.
0: Ok. Adelante. Vamos a ir de manera personal directamente con ella. Pregunta para Catherine.
1: ¿Tu medida?
4: ¿Pero de qué?
1: De alta.
5: El venado con la tunca ya le anda pidiendo proposiciones y decorosas.
1: ¡Es exclusiva! La tiene más grande que la pigua.
6: Y la mano también.
0: Mira, ya, ¿ves la importancia del español? Ay. Quería decirte cuál es tu estatura.
1: No, sus medidas.
0: Ah, sus medidas.
6: ¡Exclusiva! La pigua quiso rescatar el venado. Y el venado.
0: Solito se vuelve a
1: saber. ¿Qué pasa? Yo no quiero saber cuánto mide.
0: Ok, ¿cuáles son tus medidas entonces?
6: Si no, ¿cuánto calza dice?
4: 90, 60, 90.
0: ¿90, 60, 90?
1: No, tengo que traer mi cosa para medir. No vale que me lo diga.
6: Yo ahí te el venado.
1: Las mujeres están acostumbradas a mentirme.
0: Adelante, Puma, pregunta para Catherine.
5: Claro que sí, arriba o abajo.
0: ¿Arriba o abajo?
4: Arriba.
0: ¡Arriba! ¡Oh! ¡Ay!
5: ¿Dónde firmo?
1: ¡Domadora! ¡Domadora!
0: ¡Domadora, sí! ¡Domadora! Le gusta tener control,
1: ¡domadora,
0: ¿no? sí! De control de su certamen y de todo lo que está haciendo.
1: ¡Claro, claro!
5: ¡Claro, claro, claro!
0: ¡Adelante, Peruzzi!
6: ¡Meta en la vida!
0: ¡Meta en la vida!
4: Ganar la corona de Miss Universe México y ser conductora a nivel internacional. ¡Ah!
6: O sea que no quiere estar en la bola de gaznate.
1: Qué malos maestros somos.
0: Sí, es cierto. Ok. Cita perfecta.
4: 25 de abril.
0: ¿Por qué? No, mamita. Dile por qué a la banda.
1: Porque es su hora de ir al seguro, dice. Bueno, su cita en el seguro.
4: No. Aquí tuve una maestra que me enseñó el porque era 25 de abril. Es porque...
6: No es cierto.
4: No hace ni mucho frío
6: ni
4: mucho calor.
6: No le estoy preguntando la fecha. Le está preguntando alguna frase célebre que a usted le interese.
0: Cita perfecta, 25 de abril, ¿por qué?
4: Porque no hace mucho frío ni mucho calor.
0: ¿Doctor?
1: Para eso existe el clima en los moteles.
0: El otro
6: también. Es que luego le hace daño en su pechito con el frío del piso.
1: No.
6: Así le pasó a mi compañera, dígame, sirve.
0: Ya pasó el primer filtro. Vámonos.
5: De la cinta vas a estar hablando.
1: Bueno, de mi vecina también ya pasó un chorro de filtros y ahí sigue lo mismo.
0: Para el cierre. Para el cierre.
6: De mi primo la filtro no van a estar hablando.
0: Para el cierre, ¿güeros o morenos?
4: Morenos.
0: ¡Morenos! ¡Puma!
1: ¡Espérame! Arquitecto del universo.
0: Moreno, no,
6: Tesalonicenses 14, 17, 24, 32. Sí. Esperemos que el Pumas no la calabece hoy porque puede ser su oportunidad. Señor, nos has mirado a los ojos, has escuchado nuestras plegarias y sobre todo las veladoras que te hemos puesto. Puma, no la calabaces, por favor. Esta oportunidad de salir al flote. Esta oportunidad de que no brilles en
0: sociedad. Último tren, tu último tren, Puma. Vamos a
5: comer, hermanos.
0: Y volvemos.

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1: Toda la media, y hay que aprovechar a mi amiga Katherine López, que es la que nos va a estar representando a nivel
2: nacional. No es tu amiga.
1: Bueno, mi íntima. Mi carnal. Mi sister. Que por cierto, bueno, es el último bloque que nos acompaña.
3: Una pregunta para la siguiente.
1: Porque tiene que irse, pues, a cumplir sus deberes como futura reina. Doctora,
4: si no. En exclusiva, el Hirochi ya la estalqueó también.
1: Bueno,
3: las reinas también mienten.
1: Miss Universe.
5: Es correcto.
1: Miss Universe Chiapas 2026. ¿Cuándo será este evento? ¿Para qué es ese certamen que vas a acudir próximamente?
3: Para ganar billete, papi.
6: Me voy a Los Cabos el 18 de agosto y la final es el 29. Ya somos 32 niñas que vamos a competir por esta corona.
1: En caso...
3: Mamita, niñas, mamita, que están grandecitas.
1: En caso de ganar, ¿qué filtro sigue?
6: Nos vamos al internacional. Para ya competir en Puerto Rico en noviembre con más de 130 países.
1: Y en caso de ganar internacional...
6: Ya sería Miss Universe, de manera mundial.
1: A lo que lo conocíamos como Miss Universo.
6: Ajá, exactamente.
1: O sea, ¿por qué han cambiado eso?
6: Porque al paso de los años han ido cambiando de dueños. Entonces cada dueño pues le va cambiando de nombre o de estructura. Eso es lo que ha pasado.
1: Ay, güey. ¿Quién era pues el dueño? Porque
6: le... Lupita Jones. Aquí en México era Lupita Jones.
1: Lupita Jones. Guapísima, ¿no? Ya tiene sus años y sigue siendo súper guapa. Lupita Jones. Bueno, ¿por qué consideras tú que es importante que la banda te esté apoyando ahora que vas a participar allá?
6: Porque bueno, su apoyo es muy importante. Una, de hecho hay unas votaciones ahí por redes sociales en la página Miss Universe México para pasar a un top, que sería el top 16. Y la otra, creo que también es importante dar a conocer pues a nuestras representantes chiapanecas siempre que se van a un certamen y empezar también a que la gente nos apoye siempre. Creo que es algo muy importante el sentir su apoyo, y sobre todo, o sea, estás representando de manera orgullosa a tu estado.
1: Ok, vas representando a Chiapas, tú eres chiapaneca 100%.
6: Yo soy chiapaneca 100%.
1: A ver, ¿de dónde eres?
6: Soy de Tuxtla.
1: De Tuxtla Gutiérrez.
2: Sí. Tengo una pregunta, ¿ya comió mono?
1: ¿Ya comiste mono?
6: No he comido mono todavía.
1: Carne de mono es el corazón de res.
6: Todavía no la he comido.
4: Hoy es tu día de suerte.
1: El otro. ¿Por qué deberían los jueces elegirte?
6: Porque soy una digna representante no solo de mi estado, sino también de mi país. Creo que tengo la experiencia y las cualidades que están buscando, y sobre todo el ser una persona que es cercana hacia la gente y que ve no solamente la corona como un accesorio, sino con un propósito.
3: Tengo una pregunta, Pipa.
2: Está chido.
1: Muy bien, muy bien. Adelante, Pipa.
3: ¿Quién fue Confucio?
6: El
3: bebe.
1: Adelante, pero sí.
3: ¿Quién fue Confucio?
6: El que te confundió.
2: ¿Quién que te confundió?
3: Muchas gracias.
1: No, ¿quién fue Confucio? Más o menos, sí sabes quién es, quién fue Confucio.
6: ¿Quieres que lo lea con voz de
1: adelante,
6: la vida?
1: Adelante, adelante.
6: Confucio fue un influyente filósofo, educador y pensador chino, fundador del confucianismo y maestro de la moralidad práctica.
1: ¡Anda con mi croquetas! Muy bien. Excelente. Y bueno, pues, ¿cuál es la mayor fortaleza que tiene Katherine López?
6: El ser una mujer que no se deja caer y que a pesar de tener baches en toda esta experiencia siempre sale adelante.
2: Sí, sí, es de Tuxtla.
3: Mamita, ni que fueras carreteras.
2: No, sí, fuera ya de plan de Ayala, sí le creo que sí tiene baches.
6: Oh. No, no somos de por allá.
1: un fondo así misterioso.
2: ¿Otra vez?
1: Sí, otra vez.
3: Ahí está. ¿Te dijo que eso era, perro?
1: ¿Cuál es la debilidad de Katherine López? Debilidad.
4: La número 3, Katherine.
6: Una debilidad es ser muy perfeccionista y cuando no me salen las cosas me estreso muy rápido. Me hago en un vaso de agua.
1: ¿Eres muy perfeccionista?
6: Sí.
3: ¿Se considera este domadora?
6: También.
2: Sí,
6: ¿también?
2: Ya dijo pues que le gusta arriba.
4: Que sí.
1: Cuéntanos.
3: ¿Y qué quebra arriba? Pues está arriba de la azotea.
1: Sí, güey. Cuéntanos algo interesante sobre ti que nadie sepa.
6: Algo que regularmente nadie sabe es que estudié actuación.
1: ¿Qué me hace que... ¿Cómo le llamaban los?
3: Y yo sé dónde está el otro lunar.
2: Espérame.
1: Señor Peruzzi, señor Puma, ¿Cómo se le llama a las chicas que estudiaron actuación?
3: Actrices, doctor.
5: ¡Mentirosas, perro!
2: Espérame, si estudió actuación, por favor, adelante, ponle una escena.
1: Adelante. Tienes que...
5: Queridos amigos.
1: Dale, pero sí.
3: No, espérate.
1: Dale.
5: Queridos amigos, acompáñense a escuchar esta triste historia a cargo de Catherine.
3: ¡Ay, güey!
1: Una historia donde tú sufras. Tú inventa una escena.
6: Les cuento que la vez pasada estaba yo así esperando en la parada. Mi colectivo estaba lloviendo. ¡Oh! Un día muy nublado. Y que me moja toda mi ropa, porque ya me iba yo, y entré en una entrevista y llegué toda mojada.
1: Hijo de la... Entonces estudiaste actuación.
6: O sea, soy ingeniera en gestión empresarial.
1: Oh, o sea, tienes una ingeniería.
6: Sí.
1: Oh,
6: primero estudié la ingeniería aquí en el Tecnológico Regional de Tuxtla.
1: No me da vergüenza usted que no estudiaron nada, basura.
5: Yo también soy inge, papi, ¿qué te pasa?
2: O sea, que toma caguama banquetera.
6: También.
2: Sí, es ingeniero, güey, toma caguama banquetero, sí.
1: ¿Quién es tu modelo a seguir?
6: Mi mamá.
1: ¿Por qué?
6: Mi mamá, porque ella fue la que desde un principio me motivó para estar en los certámenes de belleza, en el modelaje. Ella fue mi alcahueta al principio, porque mi papá no quería que estuviera en todo esto. Ella es la que me sigue apoyando.
1: Ok, ¿alguna pregunta, bola de
5: ¿cuánta razón tenía su padre?
2: Oye, y para toda la hay muchas chicas que tienen ese sueño de ser modelo, de representar principalmente un municipio, después un estado, el país, y después, como esperemos que también sea representante a nivel universo, a nivel mundial.
1: Sí, nos gustaría.
2: Sí, nos encantaría.
1: Sí, porque tenemos, recuerda, Venado, sí, que tenemos en Miss Universo, sí, que es amiga mía, que es de
2: Tabasco. No creas.
6: Es amiga mía. Íntima.
2: Claro. No creo. Catherine, tú no sabe, tienes acciones en Pemex.
1: Catherine lo sabe.
2: Oye.
1: Yo abrí el portón del camión.
2: Oye, Catherine, ¿qué consejo les darías a todas esas chicas que tienen las ganas, el deseo o el sueño de poder llegar a donde tú estás?
6: Primero, el estar en un certamen de belleza o en el área del modelaje te tiene que apasionar definitivamente. Y lo otro, que cualquier sueño, aún así lo vean muy grande, no es imposible. Y que siempre tienen que trabajar arduamente con mucha fe y mucha pasión.
1: Muy bien.
5: ¿Alguna
1: pregunta? Pero sí, porque ya nos vamos.
5: Siguiente programa es Partidos Políticos.
1: Ok, Puma, pregunta.
3: Ninguna pregunta, solamente quiero desearle lo mejor, que le vaya muy bien, muchos éxitos.
5: No es cierto. Me dijiste si eres soltero o casado.
1: No tienes novio.
3: No, pero ese era un secreto, perro.
2: Sí tiene novio.
6: Somos del pueblo y para el pueblo.
5: ¡Exclusiva! ¡México! ¡México!
2: ¡Exclusiva!
5: ¡Catherine!
2: 1500.
3: Entonces, ¿dónde es el cuarto?
1: Muy bien, muchísimas gracias, Catherine. Gracias por haber estado con nosotros. Gracias por
3: tomarte el tiempo. Lo siento, Luluca, pero lo nuestro nunca iba a funcionar.
6: Oigan, yo les quiero decir algo súper rapidísimo. El día de mañana voy a realizar un evento, es un partido de fútbol, mañana. Órale. Viernes a las 6 de la tarde. El evento se llama Hasta el Universo con Esmeralda. Estamos apoyando y reuniendo apoyo económico para una chica que desafortunadamente desde recién nacida ha tenido más de 30 operaciones. Entonces queremos reunir dinero. Ahí vamos a hacer rifas y todo para que pues vayan.
1: O sea, ¿podemos llegar la bola de gaznates a jugar fútbol?
6: Exactamente. Pueden unirse a mi equipo.
1: Sin problema.
2: Maletas. Perfecto, para jugar fútbol.
1: Sin problema.
2: Maletísimos
1: goles. Si no pregunta al venado. Si no pregunta al venado, ¿cómo meten los goles?
2: No hay que mentir para convivir.
1: No, ya te la sabes, doctor. Entonces mañana a las 6.
6: Mañana a las 6 en Ultra Sport. Está en libramiento sur, cerca de carretera Villa Flores. Ahí pues también me pueden buscar ahí mi Insta y voy a subir la información en un rato más de nuevo.
5: Con para gusto, que no te preocupes.
1: Instagram y Facebook, ¿cómo estás?
6: Como Catherine López, Catherine con C-A-T-H.
1: Catherine López.
6: Ahí me pueden encontrar y vamos a subir la información pues para apoyar a esta chica y pues lo más que podamos reunir para poder apoyarla en todos sus gastos que ella tiene.
2: Ya me
6: y
2: imagino.
6: También que la vamos a visitar otro municipio por ahí. De hecho, de uno de los que están por allá.
2: De Riozábal, de seguro.
6: Uno más lejos.
1: Uno más lejos.
2: De Tapachula, entonces.
6: Exactamente.
1: Oye, pero antes de irnos, ¿estás haciendo algún proyecto en beneficio del estado o algo?
6: Exactamente. Tengo un proyecto que se llama Manos que Tejen Historias y es para apoyar a las artesanas del estado. es para darles la visualización que necesitan y pues también darles un pago justo y dejar el regateo.
1: ¿Dónde están
6: atrás.
1: Esas artesanas?
6: Están en los altos de Chiapas, Sinacantán, Aldama, San Cristóbal. Creo que todas esas áreas definitivamente tenemos que conocerlas porque es un arduo trabajo.
1: A ver, mencióname un taller de
6: artesanía. Hay un taller, los voy a recomendar mucho. Dense un tiempo para ir a Sinacantán, se llama Taller Niche. Órale. Ahí les van a dar a conocer todos los detalles, bueno, todo lo que hay detrás de hacer un bordado.
1: Eres muy perfecta. Caterín, eres muy perfecta. Gracias. Perfectísima.
5: Chucho, el desgraciado.
2: Chazo.
4: Le truena la canilla y quiere ir a jugar.
5: Gracias. No, sí, mira.
7: Ni 5 minutos va a aguantar el perro.
5: Que te tratores, desgraciado.
1: Bueno, ya nos vamos. Gracias, Caterín.
4: Ya no, usas pastillas. Vamos a
6: estar visitando por allá la otra cabina, ya del otro lado.
1: Eso, muy bien. Pues ya nos vamos. Se quedan ustedes. Yo me voy con Caterín.
2: Que despida ella el corte.
1: A ver, despide
4: ya,
1: el corte.
4: Ya, lárgate, perro.
1: Despide el corte, Caterín.
6: Nos vemos en la próxima. Muchísimo gusto porque estén ustedes aquí presentes. Yo soy Caterín López, Miss Universe Chiapas 2026.
7: Oye, Caterín, llámame.
2: La primera solicitud de amistad fue del Puma.
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0: premio en efectivo por haber ganado Miss Universo.
1: O sea que la tabasqueña, 2,500.
0: Eso recibió 250,000 dólares.
2: Pues estamos hablando como cuánto.
0: Como premio en efectivo. Ahorita que nos ayuda el señor Perú a hacer ahí. El...
2: 25, como 50 millones. Y, no.
0: Y lleva un sueldo mensual de 50,000 dólares.
2: Ah, le dan su beca.
0: Una beca claro, de 50,000 dólares durante su año de reinado. Más un departamento de lujo con gastos pagados en Nueva York.
2: Nadita.
0: Mira. Viajes internacionales ilimitados para cumplir con sus funciones como embajadora global.
2: Aguanta, yo solo tengo de Telcel mi viaje ilimitado. Llamadas ilimitadas.
1: Solo de premio, papi, en precio mexicano. El dólar 17,21 la día de hoy. Son nada más y nada menos que 4,302,500.
0: Cuatro melones y fracción.
2: Lo que gana la Pigua y el Perú en un mes.
0: Doctor, ponlo a 20 pesos para ver cuánto es en 20 pesos. Supongamos que la tabasqueña lo ganó cuando el dólar estaba en 20 pesos.
2: 5 millones.
0: Como 5 melones.
1: 5 millones.
0: Fácil. Y si me mira Catherine López llega a ganar, pues no va a estar en 17, va a estar como en 19.
2: Por ella, de todos modos no te va a hacer caso, perro.
0: No, la quiero para mi amigo papito. El Puma. La quiero para mi amiga.
2: Tampoco le va a hacer caso.
1: Así siempre lo dices, que es para tus amigos, terminas comiéndote tú.
2: No te conociéramos.
0: Pero bueno, le deseamos lo mejor de lo mejor.
2: No le estás deseando lo mejor de lo mejor, le estás deseando a ella.
0: Ay, mi cata.
1: Y la deseas mucho.
0: Mira, y es hecha para mí.
2: Pero en no tu está casa. Hecha para ti, hecha perro. Para no.
0: Vamos a compromisos. ¿Qué pasó?
1: Tú no naciste para amar.
0: Me está llamando.

0: No te está llamando, no estés inventando cosas.
1: Ahorita las veo.
0: Ni mensaje, es más, ni tu número te pidió, perro. Son las 6:52, vámonos a corte.
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0: lamentablemente, pues varios miembros de esta iglesia que ya se lamían los bigotes en estos días para volver a regresar a echar arte de espadre dentro, porque estamos dentro de la feria. No fue afuera, no fue uno de los locales donde pues beben y vuelven a beber los bolos en el río por volver a echar más trago. El chiste que
1: sí,
0: fue clausurado este barcito que estaba dentro de la feria y pues ya no abrió ya, ni por modus, ya ni por otro, ya ni por aquí, ni por allá, porque pues habían muchachas 1500, no, no es cierto, pero no, bueno, no sé, la verdad yo no lo vi. Yo cuando vi las fotos de las muchachas dije, qué buen despagre se arme en este bar. Me hubieran invitado ese antro, yo también hubiera ido, pues, porque había mucho ambiente, la gana de echar baile, de echar las copas, 1500, pero todo estaba bien padre, pero las autoridades brindaron atención a este asunto y pues llamó pues el local porque se lo cerraron, clausurado, no va a abrir ya, no, ni estén pensando, ni estén pidiendo que vuelva a abrir otra vez este centro de entretenimiento cultural, porque llamó, ya no va a abrir ni abrirá. Así que si quieres ver 1500, vaya usted al centro de entretenimiento allá por la zona rosa en Comitán de Domínguez. Disculpe, usted, tengo un gallito aquí que me anda molestando, ¿eh? Yo aparezco la Lolita y ya la... Aguánteme usted tantito, por favor.
1: Sí, creo.
0: ¡Vámonos rápidamente con otro dato! ¿Cómo es la envidia, por Dios santo, ve? ¿Cómo es que Dios Padre Santo? ¿Cómo es la gente de envidiosa, pues? Resulta que en el Estado de México, pues, por Dios, un señor compró en su Tesla, pues, de ese carro eléctrico, pues, y pues en una plaza, pues, normalmente, así como lo hacen todo, pues, y se estacionó, pues, dentro del plaza. Pero un vehículo que estaba contigo, pues, al vehículo automotor, llega el dueño, pues, y no digas te amadas. Primero lo queda dando de vueltas, pues, la camioneta viéndola así. Ah, qué bonito el Tesla, aquí para allá, curioseándolo, aquí echándole el ojo de aquí para allá. Y luego que se sube a su carro, pues, pero lo que no cuenta este sonsonote, pues, es que las cámaras de este camioneta siempre tan activas. ¿Por qué siempre tan activas? Porque no falta el sonso, pues, que alguna amada o que le vayan a dar un surtoque. De todas formas, se activan, pues, los sensores de este la vehículo y en automático empieza a grabar los 360. Sí, ¿por qué 360? Porque graba la parte de atrás, de enfrente, las lateral. O sea, siempre se ve, pues, y este sonsonote se sube a su carro, ¿ve? Y lo queda viendo la carro, ¿ve? Lo queda viendo el trocona. Se le metió la pucú, pues, y saca su llave. Y pum, primeramente le pone un rayón, pues. Y ahí se queda como sonso, pues, esperando a ver si alguien lo vio o no lo vio. Y como meditando, ¿por qué lo hice? Acabo de cometer una amada. Y otra vez el pucú hablando, métele otro rayón, si ya le hiciste uno, le puedes hacer otro, dice. Y pum, que lo vuelve a rayar, pues. Y queda con su cara de perplejo. Pero lo que él no sabía, pues, es que este carro es más inteligente que él, pues. ¿Por qué lo estaba grabando, pues, directamente? ¿Cómo la forman? ¿Cómo lo quería sacar el llave? Y no precisamente para echar dos llavazos en la nariz, sino que le iba a echar dos llavazos, pero en la puerta. Dice el responsable del video, el pequeño detalle que pues el cámara, el Tesla siempre está grabando. Por ello quedó captado en las cámaras integrales en la vehículo automotor su rostro y las placas del vehículo donde anda. El dueño de la vehículo automotor inmediatamente a la hora de que vio todo este asunto del despoje que ya le habían rayado su puerta, agarró y lo trepó a las redes sociales. Y ahorita ya me lo están buscando. Sí, dice redes sociales, hagan su magia. Este atarantado me rayó mi vehículo automotor que estaba estacionado al lado de él. ¿Cómo se ve que le envidia, pues, por Dios santo? Para su mala suerte y para la buena suerte del dueño del vehículo, todo esto quedó grabado y no tarda, sí, las redes sociales son infalibles y no tardan en sacar al trompudo este envidioso coche con trompa. Para que ya sepamos quién es el que rayó el vehículo automotor. Y vámonos a otro asunto. Vámonos hasta la hermana República de Cuernavaca, porque Dios Padre Santo, qué despadre se vivió esta tarde por aquel rumbo. Resulta que esta tarde, aproximadamente entre la 1 y 2 de la tarde, se suscitaron unos hechos increíbles de por Diosito Santo. Salió volando las ventanas, las puertas, los vidrios. Pues nada más y nada menos que explotó un pipa de gas pues en la calle. Sí, así como lo estás escuchando. Un pipa de gas hizo boom. Hizo cabum, reventó, estalló, reventó. Allí en la hermana República del Cuernavaca. Y pues hasta el momento, solo, se reportan alrededor de 21 personas lesionadas. Todavía ninguna morida. Pero el gran despagre que lo causó fue porque, mire usted, a la mamá, pues se ve que por todos lados estaba volando pues las puertas, estaba volando los pedazos de carro, los pedazos de ventana. Afortunadamente, solo se habla de 21 personas heridas, dos vehículos particulares totalmente calcinados, un taller de cantera totalmente destruido, un casa, habitación y terreno baldío totalmente incendiado. Y mire usted que bajita la mano, solo 21 personas salieron lesionadas. Todo este asunto fue en la colonia Las Granjas, sobre la calle 10 de abril, esquina con calle Francisco, allá en la San Francisco, perdón, allá en la municipio del Cuernavaca. La pipa, todavía no se sabe cómo inició el descubre ni cómo se empezó la fuga. Pero en las imágenes que podemos alcanzar a ver acá en la noticia, sí, se ve el gran despagre que ocasionó esta explosión. Y vámonos en otro asunto. Vámonos a otro hecho más bonito, más mejor, menos peor. Sí, mire usted, un niño. Sí, un niño chiapaneco. El mero temerario, el único, el más mejor, el más chito. Pues ahora sí podría decirse que es el niño más vivo de todo Chiapas, pues. Resulta que se fue a concursar, pues, en este concurso de inteligencia, pues, de inteligente. Sí, de esos niños que son bien vivos, pues. Este niño se fue hasta Hawái, tengo entendido, a participar en este concurso de conocimiento. Y pues nada más y nada menos que se ganó el segundo lugar. Sí, así como lo escucha usted, este chamaquito bien vivísimo de su cabeza, lo ganó el segundo lugar en este tema del conocimiento de cómo se llama este. Aloha Mental Arithmetic 2026, celebrado ahí en Panamá, y en el cual el pequeño ganó segundo lugar. Pero no acabó ahí, solo ahí en el segundo lugar que lo ganó. Resulta que el abuelo que ya lo traía para México otra vez, ahora sí que la tripulación agarra y dice, queremos reconocer. Bueno, mejor escúchenlo ustedes mismos porque fue en el mismo avión que lo salió.
1: Javier Emiliano Ramírez González, de Chiapas, México, quien quedó en segundo lugar en el campeonato internacional Aloha Mental Arithmetic. Un aplauso, por favor.
0: Imagínese el niño con su playerita de México regresando con su segundo lugar y en el avión, ahora sí que reconociéndole su segundo lugar del chaparrito, que toda la gente lo ovacionó y toda la gente, la verdad que el niño no cabía en su calzón. Si fuera amiguito, de verdad tampoco cabría yo en mi calzón. Felicidades al pequeño Javier Emiliano, que sacó segundo lugar para Chiapas y para México. Y mire usted, el gran reconocimiento en su segundo lugar por haber obtenido en el examen este, en el concurso de el Aloha Mental Arithmetic. O sea, para que veas de que no cualquier amada ganó. O sea, sí, se aventó una amadota así bien chida de este temero temerario de solo los inteligentes. Y vámonos a otro asunto. ¡Vámonos a mero Aguascalientes! Porque en días pasados se lo habíamos dicho. Si la COVID empezó en Estados Unidos o empezó en China, es igual, nos partió el hocico. Ahora se viene otra gran pandemia, fue que estuvo azotando parte de la norte y parte de Estados Unidos con este despagre de la diarrea explosiva. Sí, ya lo habíamos mencionado con anterioridad, que allá en Estados Unidos ya se habían dado un chorro de casos de esta diarrea, que Dios Padre Santo, que ni tiempo de llegar al baño, porque nomás te levantabas y ay Dios, y la agüita iba saliendo, pues. De esa agüita, de esta diarrea temeraria. Entonces ya fue considerada una pandemia allá en Estados Unidos, este tipo derivado a un, ¿cómo se llama? A un parásito que se llama Cyclospora cayanetensis, algo así el chiste, que es una bendita bacteria parásito que se encontraba entre la lechuga, entre la cilantro y la perejil, que la que estuvo rompiendo un Mauser ahí en Estados Unidos. Y dijimos, aguas, porque puede llegar a México. Y mire usted, se confirma la primer caso de diarrea explosiva en Aguascalientes. Las autoridades de salud confirmaron la primer caso de cicloparásis del estado, una enfermedad causada por la ciclospora cayatenesis que puede provocar diarrea intensa, cólicos abdominal y harta náusea, como que si tuvieras de disentería, pues, como que si tuvieras de ese otro, bueno, de ese otro diarrea con normal, pero este es un diarrea que Dios Padre Santo, que ya no se aguante ya. De acuerdo con el Instituto de la Secretaría de Seguros del Seguro Salud, el contagio no se transmite entre personas, sino por consumir agua o alimentos contaminados, principalmente hoja de verdura mal desinfectada. El parásito incluso resiste la cloro, por lo que se recomienda desinfectar correctamente los alimentos o cocinarlo antes de consumirlo. La paciente se encuentra estable con el UTIS loreado, pero ya recibe atención en un hospital privado. Las primeras investigaciones indican que el contagio habría ocurrido durante una estancia en el estado de Jalisco. Pero nada más tómese sus precauciones, porque si comemos taquito de 3 pesos, esta bacteria no las va a pellizcar. Pero de todas formas, tómese sus precauciones. Y dos hechos inéditos la día de ayer. De verdad, si tienen hijitos, llévenlos a una casa de adopción, porque de verdad, mire usted, ayer de manera urgente se lanzó una alerta de búsqueda de familiar por una pequeñita de aproximadamente 4 años de edad. Sí, así como usted está escuchando, acá en San Cristóbal de las Casas, en la comunidad de Laguna Grande, perteneciente acá a San Cristóbal, fue encontrada una niñita, pues, de 4 meses de edad. Así en la campo lo estaba abandonado la pequeña princesita, que fue dejada, no sabemos si de manera intencionada por los papás, bueno, que yo creo que sí, va. Porque imagínate, va a dejar al niño ahí, no digas te amadas. Bueno, no sabemos si estaban bonos y lo dejaron olvidar, pero quién sabe. El chiste que el DIF municipal está buscando a sus familiares. Y en otro hecho, otra niña dejaron abandonada ahí cerca de un hospital ahí en Tuxtla, donde mire usted, al lado de, ¿cómo se llama? De un hospital también, pues, por Dios, otra pequeñita fue abandonada. Pónganse el DIU, la capucha de mascos, ahí está la pastilla después del día de mañana. Pero utilicen algo, pues, desgraciado, pues, no que los chamaquitos dejándolos para de aquí para allá y de allá para acá. Pero bueno, eso ha sido toda la desinformación esta tarde aquí en La Bola de Gasnate. Recuerde que eso puedes encontrar a través de la Notiperusi, Edgar Perusi Abarca, a través de la Facebook, TikToks, Instagram, la YouTube. Quedamos pendiente. Vámonos la corte, don Venancio. 7:18, Bola de Gasnate.
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0: Ya son las 19 horas con 28 minutos, 7:28. Gracias por continuar con nosotros. Y bueno, por ahí nos están preguntando referente a unas becas. Nosotros no tenemos ninguna beca de nada, doctor.
1: ¿No? Sí, ¿cómo no?
0: Le avisamos a la banda de una vez para que no piensen que no les queremos echar la mano.
1: Te las
0: o
1: estás
0: algo.
1: Quedando.
0: Pero al menos.
1: Te vas a dar nomás a tu querida.
0: No, de la beca, qué buena, están diciendo la banda.
2: Sí, pero es una beca que es en el nacional, ellos están dando, pero es el nacional, tienen que comunicarse al nacional. Ah, qué buena nacional, a la Ciudad de México, ellos me imagino que están dando algún tipo de link, pero nosotros no somos banda, ni estamos dando ni tablet, ni nada de eso, para que no...
1: Bueno, cuando sea yo candidato, sí.
2: Mandé.
1: Cuando yo sea candidato, sí.
0: Pero bueno, lo que sí es un hecho es al menos qué buena de Tuxtla o de Chiapas.
2: No, negativo.
0: No hay nada para que ustedes pues lo consideren. Bueno, vamos a lo que se está suscitando en la Unión Americana, mi querido doctors. Y esto yo creo que muchos no lo ven así, pero ya ha existido en nuestro país. No solamente en la Unión Americana. Vamos con esto, es la información. Adelante.
3: Chiste, pirata, fiero y viejo.
2: Pues la información.
0: En algún fondo de noticiero, doctores.
2: Claro que sí.
0: Lo que sí es un hecho, muchachos, es que en la Unión Americana, ajá, ya se está dando a conocer que hay personas que se están alquilando para poder compartir una carne asada.
1: ¿Cómo? ¿A
4: chihuahuas?
0: Ya puedes alquilar a un desconocido. Haz de cuenta que tú te pones en el Facebook ahí, yo me alquilo para compartir una carne asada con quien quiera y cobro tantos dólares por hora. Eso en la Unión Americana. Resulta que si usted quiere hacer un asado, pero no tiene con quién compartirlo, pues ¿qué creen? Ajá. Tanto la carne asada como la cerveza, hoy es posible de solucionar este problema mediante un pago directo. No solamente en Estados Unidos, sino también en Rusia, ya existen las diferentes plataformas de anuncios clasificados que lanzaron un servicio que están pagando entre 13 y 65 dólares la jornada.
2: Ok. Ay,
0: pero están cobrando 13 dólares por hora. Si tú quieres darte alquilar para compartir, ajá, un asado, unas chelas, o sea, vas a ir de gorrita café, papá, de pecho amarillo. Vas a ir así prácticamente con los que te contraten.
1: De gorrión.
0: Tú te das de alta en esa plataforma y dices, ah, pues yo quiero convivir con este chaval, ¿quién es? Ah, se hace llamar el venado, ok. ¿Cuánto cobra?
2: Christopher Robin.
0: 20 horas la hora. Ah, bueno, échalo. Que venga a convivir conmigo ese carnal. Y tú tienes que llegar solamente a poner tu tiempo, tu boca y tu despapalle cósmico.
2: ¡Qué chido!
0: Ahora les pregunto, ¿esto no se ha dado aquí en Chiapas?
2: Sí, se le llama colado, solo que van de gratis.
1: Y no tiene que registrarse.
4: Sí, de verdad.
0: Pero si te das cuenta, a ellos no les pagan.
2: No, por eso
0: se
2: lleva
0: gratis. Pecho amarillo,
2: gratis.
0: No, pero no les pagan. Aquí la diferencia es de que aparte de que llevan todo gratis, les todavía paga, les pagan, güey.
2: 1500.
0: De repente quien que contrate, güey.
2: 1500. Tú te pones contrate el cuarto.
0: No, dude, imagínate que esa plataforma se abra acá en México.
1: Ideas.
0: ¿Quiénes son los que van a
1: Yo quiero ser el representante sindical, papi? Te lo encargo.
0: Así es que, pues, aunque usted no lo crea, Estados Unidos y Rusia ya están con esa plataforma para aquellas personas que quieran alquilar a alguien y pasarse un rato ameno en un asado con unas chelas y de lo mejor. Así es que no, ahí se los dejo. Mátame la nota.
2: Yo sí quisiera lanzarme de una vez, porque la neta está chido.
4: Se aguanta, del ¿no? puente de colores.
2: Perro.
1: Te aventaras de una vez, pero del puente Chiapas.
2: Aquí en Chiapas no funcionaría esa onda.
0: ¿Tú crees que
4: Ay,
0: no?
4: Dios.
2: Güey, si aquí nos ponemos de acuerdo un mes antes para hacer carne asada y a la mera todos jalan.
0: Yo creo que no jalaría aquí en Chiapas. No, porque la banda se apenas y coopera, pero eso, que llegue otro.
2: Un mes antes, todos, sí, yo jalo. Tres semanas antes, yo voy. Dos semanas antes, jalo, no, yo estoy bien puesto. Una semana, no, sí. Un día antes, y su cooperación. Es que me salió un compromisito, ya no puedo.
1: Yo no voy a poder ir, papi.
0: Un abrazo a mi primo el cachorro que anda en sintonía con nosotros. ¡Cachorro! ¡Sácate el asado, doctor! ¡No seas gacho!
1: O sea, estás hablando de él, de tu primo el cachorro, que es igual ese, que solo llega de metido cucharón.
0: No, mi primo cachorro, él va a empezar a hacer esa plataforma para que todas las piltrafas que quieran anotarse ahí. Mira, papi Rich. Así es que se va a quedar atrás Estados Unidos y se va a quedar atrás Rusia. Así es que, ¿qué requisitos pondría usted, señor Peruzzi, para esta plataforma?
1: Ser bolo por conocimiento y compromiso.
0: Ser bolo por conocimiento y compromiso.
1: Sí, porque no va a llegar. ¿Qué están tomando? Ay, es que ese no tomo.
2: Conozco varios.
3: Vas a estar hablando, perro.
0: Lo que no dice la plataforma es, o parte de la nota, si ellos exigen alguna especie de cerveza o algún tipo de corte para la
2: Me imagino que no. Tampoco funcionaría aquí en Chiapas, porque si te digo, hey, vamos a echar unas. Es que estoy tomando medicina, carnal. Me recetaron antibióticos, no estoy tomando, güey, carnal.
3: Para así también.
1: Pero pues, para que vayas de colada de echar fiesta, no para que seas invitado formal, pues.
0: Es correcto. Pero eso es lo que está sucediendo a la vuelta del mundo.
2: Pero el Toño Martínez, él solo dice, es que yo llego a poner ambiente.
3: Entre más ambiente, más corriente.
0: No, mi gordito no es así.
2: No, digas mentira, por favor.
0: No, mi gordito no es así.
1: Gordito traes.
0: Un abrazo, mi amigo, la Maripó.
2: Saludos a mi padrino. Saludos a mi padrino Lupillo Sánchez. Dice que él pondría a hacer bolo y con entrenamiento, porque algunos no aguantan nada. De mi padrino, de mí no va a estar hablando, por favor.
1: ¡En exclusiva! El padrino del venado acaba de revelar que el venado no aguanta tanto trago. No. Le dicen el dos chelitas.
2: No, fíjate, yo voy a contar una anécdota. Adelante.
1: Dos chelitas no estás dando.
2: Por favor,
0: no, anécdota.
1: Queridos amigos, acompañen a escuchar esta triste historia de Bolo del venado.
2: Gracias, querido maestro. Era una tarde de verano, del cual mi padrino Lupillo Sánchez siempre nos había invitado a su cumpleaños a celebrar gustosos con varios compañeros animales de la que buena. Eso. Llegamos a ese evento allá en la alberca La Escondida, donde mi padrino Lupillo Sánchez es propietario.
0: No. ¿Quiénes estaban?
3: ¿Quién la tenía escondida?
2: Estaba invitado don Chucho Torres.
0: ¡Torres!
2: Estaba invitado Mario Zúñiga, el Rino.
0: Rino.
2: Yesenia Morales, la Chicatana.
0: Morales. Oh,
2: Toño Martínez, la Mariposa.
0: Puro bueno.
2: Bueno, resulta ser que en ese tiempo yo estaba en turno y salía yo en punto de las 8 de la noche.
0: No viniste a turno, no sabes. No, sí
2: tenía que venir a turno.
0: Date colgado.
2: Tenía que venir, pero antes llegué a la hora de la comida.
3: No vas a estar hablando.
2: Y empezaron a dar ampolletitas. No, ya sabrán
1: punto de vacunación.
2: Ya sabrán chido, que las ampolletitas, ya sabrán que las ampolletitas, pues de un sorbo te las bajas. Yo sí me chuté como unas 10, 15 ampolletitas.
0: Por las ampolletas.
2: No, y ya pues me tuve que regresar a mi turno y ya don Rino ya se fue, ¿no? Ya después saliendo de mi turno los alcancé a seguir en la fiesta. Resulta ser que mi padrino Lupillo Sánchez va sacando un don Julio 70.
0: ¿Terminaste tu turno y seguía la fiesta?
2: Ah, sí, seguí.
0: ¿Qué juche tu padrino?
2: Mi padrino es para amanecer, pues, allá a la fiesta. Bueno, resulta ser que para ponernos parejos, pues, va sacando una de don Julio 70 y me revientan con cuatro caballitos de don Julio 70. Después, pues, ya se nos calentó el hocico, chela, tequila, whisky, de todo. Junto a mi compadre Chucho Torres, parte de esta historia y anécdota, salimos del evento, nos empezamos a despedir porque pues ya era por ahí de ahí.
1: ¡A
2: de la,
1: despedirse!
2: Ya, no, de la fiesta. Nos disponíamos a despedirnos porque ya era más de la una de la mañana. Y pues yo, ya estaba yo medio entrado, ya andábamos nuestros jalipuses, pero todo consciente. Resulta ser que cuando a la salida estaba el que nos invitó, o sea, ese mi padrino Lupillo Sánchez, despidiendo a todos los invitados con un sorbo de posh, para que te terminara de calentar el hocico. Y resulta ser que me van sirviendo dos buchazos, pues, de posh. Y ay, manito, ¿para qué te cuento? Llegué a la casa de don Chucho Torres y ya no me acuerdo. Y si no me acuerdo, no sé qué pasó.
0: Quedaste muerto como orco.
2: Ay, no manches, güey, sí.
1: Borracho, ¿qué dormido.
0: ¿Qué canciones ponían
1: ahí? Uno perdido.
2: ¿Qué canciones
0: son las que ponían en esa reunión?
2: No, allá con mi padrino Lupillo Sánchez, puro la del manguito.
1: Claro, permítame. Lo que pasó después con el...
0: Pongo un popurrí de todas las rolas que pusieron allá.
2: Espérame, el manguito. El manguito era una de esas de corazón grupero. Puras de esas, papá. Bueno, resulta ser que al otro día yo me disponía junto a mi compadre, porque habíamos quedado de que íbamos a ir a comprar una rica y exquisita barbacoa, pues para bajar la cruz. Pero yo ya no aguantaba nada. Resulta ser que fue la primera vez que me di una cruda mortal. Mortal que hasta el domingo, siendo las 8 o 9 de la noche, yo seguía sacando y revolviendo todo el estómago para... Besando a la diosa de porcelana. Saludos a mi padrino Lupillo Sánchez. Las mejores fiestas de Tuxtla Gutiérrez, solo en los cumpleaños de mi padrino Lupillo Sánchez, que le mando un abrazo.
0: Es correcto.
1: Padrino, no lo olvide, dice.
0: Padrino.
2: Y ahí
1: padrino sacalo, dice.
2: Y ahí mi padrino no nos pagó, pero sí nos emboló.
0: Nos emboló todo.
2: A todo. Pero el
1: inmenso no pero, es el
2: pero el primer el primero que andaba a bolo era mi padrino. Dice que para la otra nos invita a todos los bolas de gasnate.
1: No, yeah. Porque luego no pagan, dice.
0: Un abrazo. Y mientras tanto, vamos a momento de compromiso.
2: Y volvemos a las 7 de la noche, ya con 39 minutos. Continuamos con más en Bola de Gasnates.
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3: Vamos a la retirada. Terminación 43-54. Ya lo dijimos al aire, no tenemos beca nosotros acá. De qué buena Chiapas, así en resumen de lo que tiene como filial Radio Núcleo. Así es que si es a nivel nacional, nosotros no. Otra vez, cachorro, ¿querés que te esté saludando? Ya, mi vida. Ya te saludé como dos veces, hijo. Bueno, lo que sí es un hecho, es de que no tenemos nosotros esa beca que sin duda alguna
4: están sondeando, padrino. Ustedes
3: están pregunta. Ya me había dicho que
4: no tenemos beca, papi, si querés.
3: Esa beca, al parecer, se dice. Pero que nos están dando los de qué buena a nivel nacional. Nosotros así al menos es, acá.
4: Decirle que si quiere una beca le puedo una.
3: Nosotros al menos acá. Por nada, Alexa. ¿No? Así es que. Mientras tanto, muchísimas gracias por habernos acompañado. Ajá. Señor, hey, papi. Venado Colatunga, ¿cómo te encontramos en la
5: ¿qué
3: ruedas?
5: Fue ya? Richie, el Venado, así me van a poder encontrar en mi fanpage y en Instagram.
3: Richie el Venado. ¿Casado Richie o soltero, doctor, ya en la actualidad?
5: Soltero.
3: ¿Enamorado o no?
5: Enamorado de la vida.
3: Ay, ¡doctor! Ese es un hombre con colmillo, ¿no? Esas piltrafas de la sociedad.
4: No, no, con colmillo, no, con cuernos.
5: Perro. Se llaman astas, porque, por si no lo sabía.
4: Porque ni fuera señor justicia para clavar el colmillo.
3: Señor Puma, muchísimas gracias.
4: Gracias, doctor. Ahí estamos pendientes. Hasta mañana. Cuídense mucho.
3: ¿Cómo te encontramos en las redes, Puma?
4: Bolo, pero ahí estoy. Ah, no, este. Pues soy Levi, el Puma. Normal.
3: Eso, casado soltero.
4: No, lo que quiera el pueblo.
6: Pabilonazo.
4: Es más correcto.
3: Arriba abajo, dice Venado.
4: ¡Ay, qué rico!
5: Sí, el 400 de...
3: Gracias, de Puma. Gracias, Venado. Gracias, Peruzzi.
4: Quedamos pendiente 10-4. Nos escuchamos otro uno. ¡Ah, vámonos al Cerrillo! ¡Hay fiesta! Y también en Panteló y Cherón.
6: El sobre amarillo es para todo, perro.
5: Cerrillo.
4: El barrio del Cerrillo, papi. Bueno,
3: muchísimas gracias. Fabián Samayoa, la pigua, les dice hasta la próxima.
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6: son exactamente las 8 de la noche con 4 minutos. 8:04. ¿Cómo estamos? Buenas noches. Qué gusto saludarles, ¿eh? Después de haber escuchado a Bola de Gaznates, pues ya nos toca reanudar programación. Y comenzamos, como cada noche, a disfrutar de los bloques de pura música. Quédate conmigo, acompáñame a través de la Qué Buena 94.3. Es Merenglás. Se llama El Baile del Pato. 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
1: Es momento de escuchar al señor Karim León con el tema La Buena. Buenas noches, aquí andamos. Qué buena música.

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1: Ya son las 8 con 16 minutos. ¡Qué buena música!
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0: escuchamos a Josie Quen con el tema El lado equivocado en la hora de barra. Buenas noches. Saludos a los que nos escuchan desde la cenaduría. A todos aquellos que andan disfrutando de la rica cena. Buen provecho, ¿eh?
1: Un gran invitado.
0: Vámonos con algo de los Superlamas y Nelson Cancela. Aquí suena la Qué Buena.

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1: Más música. Vámonos a una pequeña pausa. Regresamos en los bloques de pura música.
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0: Las 8 con 30 minutos, escuchamos a Banda Los Recoditos en Coma Inducido. Vámonos a una breve pausa.
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0: Y sí, regresamos con más música en los bloques de La Qué Buena.
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1: Son las 8:37. 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

0: Son las 8:42. Aprovecho para saludar a mis amigos que nos andan escuchando desde el autoestéreo, a los que van en carretera en este momento, a todos los choferes de los diferentes autobuses, o tú que andas escuchándonos a través de tu autoestéreo en tu carrito particular. Excelente nochecita de jueves. ¡Casi viernes, oigan! ¡Casi fin de semana! Vámonos con música y regresamos a través de La Qué Buena 94.3.
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separan de las 21 horas 9 de la noche. Ay, qué cosa, pues. Ya se acabó la hora de barra. ¡Qué rápido! Gracias por haberme acompañado. Mañana nos escuchamos, ¿eh? Mañana viernes social, viernes pachanguero, viernes de destrampe. Ya último día de semana de trabajo para la gran mayoría. Así que a descansar, se ha dicho, ¿verdad? Saludos a los que por ahí andan en casita, para aquellos que andan ahí como que en los preparativos para irse a descansar. Y a los que todavía no, nos queda todavía otro ratito más, pues quédate con nosotros, porque se vienen las rucaletas, la música de ayer, la música del recuerdo a través de La Qué Buena 94.3. Soy Yasmín Trinidad La Cebra, gracias, buenas noches. Esto fue Qué Buena Música.

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1: Bienvenidas y bienvenidos a Revista del Consumidor Radio. Soy Joy Ramírez y en esta ocasión nos acompaña la chef Erika Fonseca para preparar el platillo Sabio Profeco de este mes. Muchas gracias por acompañarnos, bienvenida.
2: Vamos a preparar unas deliciosas setas al pibil. Para preparar nuestro platillo necesitaremos 4 tazas de setas deshebradas, media cebolla fileteada, 30 gramos de pasta de achiote, un clavo de olor, 2 pimientas gordas, 1/4 de taza de vinagre blanco, 1 taza de jugo de naranja agria, 2 chiles guajillos y 1 cucharada de aceite. Para la cebolla encurtida, media cebolla morada fileteada, 2 chiles habaneros fileteados, 1/4 de taza de vinagre blanco o de manzana, el jugo de 2 limones, 1 cucharadita de comino en polvo, 1 cucharadita de orégano seco, media cucharada de aceite de oliva y sal y pimienta. Para la salsa de habanero que acompañará al platillo vamos a ocupar 5 chiles habaneros, 2 dientes de ajo asados, 1/4 de cebolla, el jugo de 1 limón y 1/4 de taza de aceite de oliva. Y finalmente, para servir nuestro platillo, medio kilogramo de tortillas y 1 taza de frijoles molidos. Para el adobo de nuestras setas al pibil, comenzaremos desvenando nuestros chiles guajillos, retirando el tallo y todas las semillas. Ahora directamente al fuego, llevamos los chiles por aproximadamente 8 segundos para asar. Se darán cuenta que están listos cuando la piel de los chiles se encuentra brillosa. Esto hacemos para liberar todo el aceite de nuestros chiles. Después, los remojamos en agua caliente de 10 a 15 minutos para suavizarlos. Para preparar nuestro adobo, licuamos los chiles guajillos, el achiote, el vinagre, el jugo de naranja, el clavo, la pimienta gorda y un toque de sal. Ojo, si consiguen naranja agria, pueden omitir el vinagre. Licuamos muy bien y reservamos. Ahora, calentamos el aceite vegetal en una sartén y acitronamos la cebolla por un par de minutos. Después, agregamos las setas previamente deshebradas e incorporamos con la cebolla. Antes de que las setas suelten todo su jugo, agregamos el adobo y mezclamos hasta que todas queden cubiertas. Probamos y, de ser necesario, volvemos a salpimentar. Dejamos cocinar por aproximadamente 8 minutos hasta que el adobo haya reducido. Las reservamos y ahora vamos a nuestra salsa de habanero. En un comal colocamos los chiles habaneros, el ajo y la cebolla y los asamos hasta que estén tatemados. De esta manera sueltan todos los aceites. Después los retiramos del fuego y los llevamos a licuar con la cebolla, jugo de limón, sal y pimienta. Ahora agregamos nuestro aceite de oliva en forma de hilo sin dejar de licuar para emulsionar y obtener una textura entre salsa y aderezo. Rectificamos la sazón y reservamos. Ya que tenemos nuestra salsa lista, vamos a preparar nuestra cebolla encurtida. Utilizaremos la cebolla morada fileteada, chile habanero fileteado, orégano y comino molido, también jugo de limón y mezclamos. Agregamos un poco de vinagre blanco o también puede ser de manzana. Salpimentamos al gusto hasta integrar todos los ingredientes. Colocamos un poco de aceite de oliva y terminamos de mezclar. Dejamos reposar por 30 minutos o hasta que notemos que la cebolla esté suave y de color morado. Finalmente, para servir nuestro platillo, calentamos muy bien las tortillas y untamos un poco de frijoles negros molidos. Agregamos nuestras setas al pibil y acompañamos con la cebolla encurtida y la salsa habanero al gusto. ¡Listo! Ya podemos disfrutar nuestros tacos de setas al pibil. Recuerden que el platillo Sabio Profeco es muy fácil de preparar, tiene buen sabor, aporta un balance nutricional y rinde para varias porciones. Anímense a prepararlo y cuéntenos en nuestras redes sociales cómo les fue. No olviden que también pueden ver esta receta en nuestro canal de YouTube Profeco TV. Yo soy la chef Erika Fonseca y fue un gusto cocinar con ustedes en Revista del Consumidor Radio.
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1: Ahora cuéntanos, una vez que ya nos has platicado la receta y el procedimiento, queremos saber acerca de tu cocina y también de ti, cómo fue que empezaste tu camino en la gastronomía.
2: Pues mira, yo primero les quiero contar esto. Yo no quería estudiar gastronomía, yo quería ser doctora. Entonces mi meta era como salvar a la gente de ser diabético. Era como mi sueño porque mi mamá es diabética.
3: Tu objetivo,
2: entonces,
3: ¿no?
2: Ajá, era como mi objetivo siendo doctora. Entonces, bueno, por mil cosas no logré como ya mantenerme ahí en la carrera. Solo estuve 6 meses y después me gustaba mucho cocinar desde chiquita. Eso sí, con mi abuelita paterna y con mi mamá, pues siempre me involucraron en la cocina. Y dije, bueno, pues será como otra rama en la que a lo mejor yo puedo hacer algo por las personas en esta cuestión del cuidado, ¿no? De la salud. Y por eso creo que la gastronomía me llamó la atención, porque creo que a través de la alimentación, pues obviamente podemos mantenernos sanos, ¿no? A través de lo que le damos a nuestro cuerpo. Y por eso fue que empecé a decidir estudiar gastronomía. Soy licenciada en gastronomía.
3: ¿Y actualmente cómo definirías tu cocina?
2: Mi cocina es práctica, balanceada. Sí cuido muchísimo que sea balanceada y que sea creativa también, ¿no? Que no te aburras utilizando el mismo ingrediente, sino que también le des cierta variedad, ¿no?
3: Versatilidad.
2: Exacto.
3: También. Exacto. Y respecto a la combinación de ingredientes, me llama la atención el platillo de este mes, que fue setas al pibil. ¿Cómo fue que se te ocurrió esta receta? O sea, cambiar, creo que lo habías dicho también durante la grabación del platillo, siempre estamos acostumbrados a que el platillo
2: es con carne de cerdo,
3: con carne de cerdo, ¿no?
2: Sí, es como la clásica.
3: Ajá. ¿Y cómo fue que tú pensaste en las setas?
2: Pues mira, te voy a compartir algo. Hace unos años, no ya bastantes años, fui vegetariana y dejé de serlo por una razón muy, muy buena. Yo daba clases de cocina mexicana. Entonces era un poco complejo cuando había, no sé, receta de carnitas, receta de cochinita pibil, receta de tacos, no sé, tacos al pastor, infinidad de recetas que llevan proteína animal. Y cuando las probaba, pues me caían muy mal, ¿no? El organismo es muy inteligente, nuestro cuerpo es muy inteligente. Y si tú le empiezas a acostumbrar a darle cierto tipo de alimento, obviamente le dejas de dar uno, va a reaccionar y eso es muy normal. Entonces, pues fue imposible, ¿no? De esta forma, o me enfermaba o también no probaba los platillos de mis alumnos. Entonces decidí no, pero en esa búsqueda de recetas, que yo soy muy taquera, entonces decía que un taco que me guste mucho es el de cochinita pibil, la verdad, ¿no?
3: Sí.
2: Entonces dije, ¿cómo lo puedo hacer para que no extrañe un taco de cochinita pibil? Entonces dije, claro, las setas, me gusta mucho utilizar las setas porque tienen la consistencia como de carne, como carnosita.
3: Sí, la textura.
2: No, la textura.
3: La textura.
2: Generalmente los hongos, las setas y también los hongos portobelo tienen esa textura que es como carnosa y hasta la forma en que como la deshebramos se ve como si fuera carne. Y ya de paso, pues tienes toda tu porción de verduras, ¿no? Que eso es lo que siempre busco en mi comida de todos los días. Por eso es que se me ocurrió ese tipo de receta, que adaptar una, o sea, la que ya existe de cochinita, pues hay que convertirla a una receta que tenga más fibra. ¿Y cómo? Pues haciéndola con setas.
3: Y ya habías colaborado con nosotros,
2: sí,
3: ¿no?
2: Sí, el año pasado, a principios de año, recuerdo, hicimos una receta de mole de olla verde.
3: ¿Y cuál ha sido tu experiencia de venir aquí a la grabación, de
2: colaborar
3: acá? Quedo
2: fascinada, porque he aprendido yo, y también sé que al transmitir una receta así, ¿no? Que quede práctica, alcanzable, económica y nutritiva, pues siento que ya dejé un granito.
3: Sí, para que repliquen la receta. Y finalmente, ¿cuál sería tu consejo para que justo las personas se acerquen de nuevo a la cocina y tengan este acercamiento con los ingredientes?
2: Pues yo, mi consejo sería vayan a los mercados y que se animen un día, que compren un espárrago, unas calabazas, lleguen a su casa y las cocinen, ¿no? Yo creo que a través de Profeco en el canal pueden encontrar muchísimas recetas. Entonces es eso, que se animen, que se den la oportunidad de fallar también, porque así es la cocina, un poquito prueba y error. Y sería eso, que se animen a probar ingredientes que a lo mejor nunca han probado y que se pueden sorprender un montón con el sabor y que hasta pueden descubrir una técnica maravillosa de cómo saben más ricos, ¿no? Okay. Ese sería como mi mayor consejo, que visiten mercados, supermercados, que compren un ingrediente, el que quieran, y que lleguen a cocinar.
3: Que se atrevan.
2: Que se atrevan.
3: Que se atrevan.
2: Sí.
3: Bueno, pues muchas gracias. Muchas gracias por esta plática, por acompañarnos y por enseñarnos esta versatilidad de las setas al pibil.
2: No, al contrario, muchas gracias a ustedes y espero nos veamos muy pronto.
3: Seguro sí, seguro que sí. Los invitamos y las invitamos a que consulten nuestras redes sociales y que acudan al canal de Profeco TV en YouTube.
2: Gracias.
3: Gracias. Hoy,
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2: Son las 10 con 24 minutos.

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2: Son las 10 con 28 minutos.
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7: Son las 10:34.

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Son las 10 con 41 minutos.

0: Mira nomás, muchacho, hasta dónde has caído, hasta dónde te llevaron los vicios. Yo que le prometí a tu madre hacer de ti una buena persona. Oh, si tu madre viviera, haría de ti un buen hombre.
1: Gracias, abuelo, por visitarme en esta vieja celda. Pero ya no me regañe. Usted no sabe cuánta falta me hizo el consejo de mi padre y el amor de mi madre.

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2: Son las 10 con 53 minutos.
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2: Son las 11:34.

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1: Obviamente los vehículos con holograma 0 y doble 0 circulan normalmente, salvo que exista alguna restricción ambiental. Las dedicadas y las complacencias de las rolas que les dan para arriba ahorita, la rola que te ponga para arriba, que te
2: right dé pilas.
1: ¿A qué número, mi Beli?
2: Al 5551-668-929. Estamos bien pendientes de tus llamadas.
1: Bueno.
3: Bueno.
1: Hola, ¿quién habla?
3: Filo, Filogonio Luna.
2: ¿Filo?
4: Filogonio.
3: Sí.
2: Hola, oh. Filo, good morning.
3: Good morning.
2: ¿Cómo te amanece el día de hoy?
1: Oh.
3: Pues de este lado, bien padre, de este lado de Mérida.
2: Ay, Mérida, Yucatán, qué chulada.
1: Oye, Filo, ¿cuál te ponemos? ¿Cuál te da para arriba, gordo?
3: Me da para arriba la de Racing Reina.
1: ¿Racing Reina de Julián? Va. Aquí te la dejamos.
2: Y aquí complacido hasta Mérida, Yucatán.
1: Y aquí suena.
2: La What Good.
3: La que es buena.
1: Eso son.
0: Las 6:07.
2: Así es, 6:07 minutos.
1: Arriba, Beli.
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0: 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Feliz viernes.
1: ¡Holi!
2: Buenos días, aquí suena la qué buena 97.1.
0: En Guanatos.
2: Le quiero dedicar una canción a mi esposa que se llama Los Alameños de la Sierra.
1: Ay, yo pensé que la esposa se llamaba así.
0: Sí.
2: Si me la pueden poner, por favor.
0: Ahí va para su alameña.
2: Saludos desde Guadalajara, Jalisco.
3: Eso es todo, arriba Guadalajara con los alameños de la sierra, Belinda.
1: Échele pues.
0: ¿Qué horas son?
1: Las 6:10.
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0: Ya viene la frase del día.

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1: Y como siempre, la frase del día me la dijo mi abuelito, y dice más o menos así: si ya le mandaron fotos del terreno, sin tanto misterio, mijo, vaya preparando la herramienta porque pronto va a haber siembra.
2: ¡Wow!
1: Si ya le mandaron fotos del terrenito, sin tanto misterio, vaya preparando la herramienta porque pronto va a haber siembra.
2: ¡Wow!
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3: ¿Qué horas son, Beli?
4: Las 6:15.
1: 6:15.
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0: La que buena, buenos días, hola, hola, ¿quién habla? Bueno,
1: buenos días, ¿cómo estás?
0: ¿Qué onda, Rey? Muy bien, ¿cómo te llamas?
1: Alexander.
0: ¿Cuál te da para arriba, Alexander?
1: ¿Me pueden poner la canción que me da para arriba? La de Mi Vecinito de Plan B, por favor.
0: ¡Órale! Aquí te la dejamos, gordito. ¿Qué andas haciendo?
1: Aquí andamos trabajando, gallito. Les hablo desde el estado de Maryland, en USA.
0: Un abrazo, mi rey. Aquí suena.
1: ¡La qué buena!
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3: Eso es todo. Son las 6:18.
0: ¡Parri!

0: La que buena, buenos días.
1: Hola, buenos días, hijos de la mañana. ¿Me podría compasar con la rola que te da para arriba de Los Acostas, una novela? Gracias, un saludo desde Virginia, bendiciones.
2: Oh, Virginia, good morning.
3: Hace mucho coraje el señor.
0: ¿Cuál señor?
3: El vocalista de Los Acostas.
0: ¿Por qué?
3: Es que de repente se enojen los escenarios.
0: ¿Sabes qué? Oigan, ya viene la nota del día y es que Aldo Rendón en la Casa de los Famosos le dijo a Yair que pues, los de él sí se los come. ¿Se referirá a sus cornflakes? Ahorita les contamos. Ahorita les ponemos el audio, júzguelo usted. Usted nos dice qué se comerá. ¡Súbele! ¿Qué horas son, Belinda?
2: Las 6:22, gallito.
0: ¡Ulala! ¡Mamuchito Padilla!
3: Efectivamente, 6:21.
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0: ¡Ey! ¡Estamos en vivo!

0: hacer una pausa, ya regresamos. Oye, dime qué rola te da para arriba en este viernes sensacional y te complacemos al volver del corte comercial.
1: Esto es para arriba. Son las 6:25 y recuerda comunicarte con nosotros al 55 51 668 929.
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3: Son las 6 de la mañana, Club 25, 6:25.
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1: Vámonos con la siguiente dedicada. 5551-668-929. Simón, buenos días.
2: Bueno, buenos días.
1: Bienvenido a la Qué Buena, Simons. Oye, la dedicada es para Miriam, ¿verdad?
2: Para Miriam.
1: Vamos a ver si está por acá. Miriam, buenos días.
3: Buenos días.
1: Hola, Miriam, te hablamos de la Qué Buena del show que te da.
4: ¡Arriba!
1: Oiga, no sé quién tiene el manos libres. Si lo pudiera quitar, por favorcito. Cualquiera de los dos que trae el manos libres.
5: Creo que es Miriam la que lo trae.
1: Si lo puede quitar, porque se oye horrible.
5: ¡Arriba!
1: Creo que ya. Ahora sí, Miriam. Oye, hermosa, que cumplen 26 años.
3: Sí, así.
1: De estar juntos.
6: Ajá. De pues, aguantarlo.
1: Ay, qué rico. Pues muchísimas, pero bien artisísimas.
7: ¡Felicidades!

0: Sigmund Freud.
1: Quisiera ser Superman.
0: Charran, chan.
1: Y comprarte un pastelito.
0: ¿Tan chiquito por qué?
1: Pa' que este lindo aniversario se la pasen bien bonito.
0: ¡Qué bonito! Y ahora sí, aquí está Simón y está dedicada.
2: Simón dice:
0: es para ti.
3: Bueno,
1: Simón dice:
3: bueno, buenos días, Chiparra.
4: Buenos días.
3: Nada más para decirte que muchas gracias por estar conmigo, soportarme, regalar unos hijos bien chidos y te quiero mucho. Y ojalá y crean muchos, muchos años más todavía.
4: Igual, muchas gracias por soportarme.
1: Chile,
4: por la vida que hemos vivido.
0: Ay, no. ¿Quién trae el ventarrón de los dos?
1: Es que de veras se escucha el sonido de los alrededores y le quitan
2: no
1: las manos
2: nada.
1: Libres, nos van a ayudar muchísimo.
3: Ha de ser ella, es que yo ando aquí en la central, la vas a poder.
1: Sí, es ella. Mi amor, ¿existiría la posibilidad de que le quitaras el manos libres a tu teléfono?
0: Sí, lo que pasa es de que se oye mucho ahí. Es que como en la central de abastos casi no hay ruido.
2: Aparte.
0: Yo creo que sí, pero honestamente, qué padre que lleven 26 años, que cumplan muchos, pero muchos más. Miriam, ¿qué sí. le quieres decir aquí a Simón?
4: Muchas gracias, hermoso, por estos años. El hechizo se llevó.
0: Ajá. Bueno.
1: ¿Y quiere el medio kilo de bistec de res?
0: Soplas.
2: Yo unos camarones.
0: Eli, falta confianza, pero por aquí venden unos cócteles buenísimos.
2: Llévame.
0: Aquí te voy a dejar tu canción, muchachos, y ustedes, y nosotros vamos.
3: Para arriba.
2: ¡Felicidades!
0: 26 Son. Años. ¿Cuánto has durado lo más así casada, Beli?
2: 13.
0: No manches, imagínate durar 26.
2: No, hombre, 26. No aguanto tanto.
0: Si así ve ya cómo quedamos, súbele.
2: Imagínate.
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1: Son las 6:43 minutos.
0: 17 minutos para que sean las 7 de la mañana.
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0: Oigan, pues seguimos con la casa de los famosos y resulta que Aldo Rendón le dijo a Yair que los de él sí se los come y que hasta le da un beso a Karina Torres. ¿A qué se referirá? Ahí está.
1: Es la información.
0: Y bueno, pues resulta que una conversación dentro de la casa de los famosos está causando ahí en risas entre las redes sociales porque pues hubo una frase de Aldo Rendón sacada de contexto que tal vez puede ser un poquito comprometedora. Mientras que estaban ahí, el Mazat le estaba acomodando ahí como un turbante, no sé qué, estaba acomodando algo en la cabeza al buen Yair.
1: Como el de Calimán.
0: Ándale, algo así. Le dice Aldo Rendón, los tuyos sí me los como. Vamos a ver si se refería a sus cornflakes. A ver, vamos a escuchar el audio.
2: Turbante.
0: Vamos a escuchar.
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0: Ya le dijo a Karina que hasta si se arma con los de Yair, hasta beso le da, que el beso de leche. A ver, ¿se referirá a sus cornflakes, sus sujaritas? ¿O tal vez nosotros queremos estar mal pensando?
1: A los huevos, porque Yair siempre se levanta y se prepara unos huevitos con carne asada, no sé si lo han visto.
0: Podría ser.
1: Es de los primeros que se levanta y se prepara su bistecito con huevito y sin tortilla.
0: Pues mira, no sé si muchas coincidan con Aldo Rendón, pero pues por mientras ya andaba repartiendo besos, él dijo que los de Yair sin bronca, ahora sí que dijera la Beli, contigo yo no uso mi amor.
1: Mira, yo no sé mucho de gimnasio porque la neta ni voy. Pero aquí está una experta que es Belinda Urías.
2: Yo
1: creo que Yair tiene el cuerpo perfecto para una fémina, ¿no? ¿O qué opinas?
2: La verdad es que se cuida bastante, está bastante bien Yair, la verdad, pero
1: no es de tu total agrado.
2: Pues no sé qué decirte tú.
1: No, es que puede que haya un vato muy mamado, perdón por la expresión.
0: Sí.
1: Pero a lo mejor no es el estilo de lo que uno anda buscando, ¿no?
2: Como, exacto. Como chica, pues es que depende de muchas cosas, ¿no?
1: De todos los que están ahí en
2: a
1: la casa de los
2: famosos, a menos que solo lo quieras utilizar.
1: Ya lo dijiste el otro día, pero creo que Mazad es tu favorito, ¿no? Físicamente hablando.
2: Uy, es que qué guapo.
0: ¿El Mazad?
2: Sí, yo como el Rendón, como el Aldo Rendón. ¿Mazad los tuyos?
0: Sí, sin bronca. Y hasta me da beso la Beli.
2: Ándale.
0: Y yo estoy aquí también barrándome. Oye, pues es que sí, digo, la neta es de que creo que hay muchas... No, mujeres que encuentran guapo a Yair y ya el Aldo Rendón ya hizo valer ahí diciéndole que los de él sin bronca como Barney, así como salgan.
2: Oye, pero es que además te voy a decir algo. O sea, sí, Yair tiene su no sé qué sé yo.
0: Claro.
2: Entonces, pues sí, sí es un vato atractivo, pues.
0: Y además como que sí causó, ¿no? En su momento, pues, mucha euforia. Uh-huh. Es como, por ejemplo, mi jefa cuando ve al Chayanne se aloca.
2: Ah, es que Chayanne es Chayanne, acuérdate que es el papá de México.
1: Pero acá es más como un crush.
0: Inclusive ya hasta cantó el otro día el Yair ahí en la Casa de los Famosos, la de Alucinado.
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1: Hasta se le saltaron los ojitos. Oh, oh. Ah, no, se los
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2: No manches, el Aldo Rendón ya estaba, pero sí como baba de nopal, hombre. No,
1: ¿qué le pasa a tu mamá con
2: Chayanne?
1: A mí me pasa con Shakira. Ah, como sí, que desde morro está uno así enamorado de alguien, ¿no? Como un amor platónico.
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1: Claro, desde que yo estaba chavito y veía a Shakira en la tele, decía, qué muchacha tan bonita. Canta, baila, está guapa, es talentosa, compone. Y como que te vas metiendo algo en tu mente.
2: Entonces, es más,
1: yo entiendo a tu mamá perfectamente lo que le pasa con Chayanne, ese hormigueo en la pancita, gallito.
2: Claro, porque pues la neta sí, cada quien tiene su crush, pero bueno, por mientras Aldo Rendón ya dijo que a Yair, sin bronca, todo. ¿Cómo va? Y es que ya lo dijo aquel sabio poeta, proverbio famoso, afamado, que dice, no todo aquel que tiene iPhone tiene dinero, ya que yo tiro leche y no soy vaca.
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1: Esa frase es de las de mi abuelo.
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2: ¿Qué horas son, Beli?
3: Las 6:51.
1: 6:51, mi gallito.

0: Llegó el momento de hacer una pausa, ya regresamos, no te despegues, esto es...
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0: Números en cabina, mi Beli.
2: 55-51-668-929.
0: Llame ya.
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3: Son las 6 de la mañana con 54 minutos, 6:54.
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1: Hola, buenos días.

0: Bueno.
1: Good morning.
2: Buenos días, buenos días.
3: Buenos días.
1: ¿Quién anda por ahí?
2: 7.1.
0: Guadalajara.
1: Guanajuato City.
2: Es la de la guaracha sabrosona. Saludos para mi compa Chavita de Yellow Neon.
1: Eso le, el Chavita.
0: ¡Órale, Chava! ¡Un abrazote! ¿Qué horas son, Beli?
1: Las 7:02, gallito.
0: Es viernes, fin de semana, mamuchín.
1: ¡Ay, chula!
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1: 55-51-668-929, línea telefónica. Vamos con Lucía.
2: Así mero, Lucía. ¿Cómo estás? Muy buenos días. Lucía, te saluda Belinda Urías. Buenos días.
3: Buenos días, ¿cómo has estado?
2: Muy bien, ¿y tú, Lucía? Cuéntame.
3: Muy bien, gracias a Dios. Diosito nos dio otro día para seguir adelante.
2: Así es, tienes toda la razón. Oye, le vamos a hablar a Juliana, que es tu pequeña, que está cumpliendo años. ¿Qué tan pequeña?
3: Ya 21 años mañana.
4: Mañana
2: mayor de edad también en los United.
4: Ok, mañana cumple 21 años, pues ya va a ser mayor de edad, mi querida Beli.
2: ¿Verdad? En la Unión Americana también, machín. Digo, acá ya era, ¿verdad?
4: Pero ¿qué hay polémica? ¿Que a los 18 o a los 21? En México es a los 18, en Estados Unidos a los 21.
2: Así es.
1: Yo conozco a varios que les gustan las de 21, ¿eh?
2: Ah, ¿y los de 21?
1: Sí, también.
2: Ajá. Oye, oye, Lucía, pues vamos a marcarle a Juliana, que ya la tenemos también aquí en la línea. Juliana, buenos días.
5: Hola, muy buenos días.
2: Hola, Juliana, que mañana es tu cumple.
5: Sí, mañana es tu cumple.
2: ¿Y estás contenta?
5: Sí, muy contenta.
2: Oye, pues el día de hoy tienes una dedicada muy especial de tu señora madre, Sacrosanta Madre.
1: Ok, esta dedicada
2: es
4: para ti.
1: Para ti, para ti. Adelante, Lu.
3: Hola, hija, que mañana te la pases bien, échale muchas ganas, seguir adelante y ¿por qué te puedo decir? Que Diosito te mandó, tiene un bebé hermoso, y ayer que lo vi dije, ay, demasiadamente ya creció, ya va para un año y medio, ¿cómo ven?
2: Uy, qué rápido, un bebito, ay, tan bonitos, bien desvelada la pobre Yuli.
4: Oye, pues no le hemos puesto sus mañanitas. Yo creo que ya merita, porque aunque falta un día, yo creo que la podemos ir festejando. Así que, muchísimas, pero bien hartísimas.
1: ¡Felicidades! ¡Ajaya!
2: ¿De dónde?
1: De su barrio.

0: Oye, Lucía, ¿y qué canción le vas a dedicar a Juliana precumple?
1: La de Gloria Trevi.
2: ¿Cuál de Gloria? Tenemos la de Doctor Psiquiatra, tenemos la de...
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0: Te lo suelto.
3: Zapatos viejos.
2: Soplas.
0: La papa sin katsu.
1: No, también está muy diferente.
2: A ver, tenemos a ver, aquí la de... Con los ojos cerrados, siempre detrás de él. ¿Cuál quieres, amor?
1: Ya se me olvidó que...
3: 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A mí.
2: Ah, con los ojos cerrados está más chida.
3: Ponte la del doctor psiquiatra y nos vamos todos al manicomio.
0: Doctor psiquiatra, ya no me digas tonterías.
1: Ya eso le falta.
2: Ya nada más le falta eso, irse al psiquiatra.
0: Pobre Yuli. Entonces le dejamos la de siempre a mí, mi Lucy.
1: Ajá.
0: Órale pues, ahí está tu rola, Juliana. Y muchísimas felicidades de nueva cuenta, anticipadas.
2: Te mandamos un besote, hermosa, pásala increíble. ¿Algo que le quieras decir a tu mami?
4: Muchas gracias, mami, por haberme hecho una fiesta dedicada. Sabes que te quiero mucho. Eres la mejor mamá del mundo y sabes que siempre voy a estar a tu lado, mami.
1: Gracias, hija.
2: Bien dormida, de veras. Pero bueno, aquí está la canción. Y antes, una última pregunta.
3: ¡Ustedes!
0: ¡Y nosotros vamos! ¡Para arriba!
5: ¡Para arriba, señor gallito!
0: ¡Para arriba! ¡Mi belly, para arriba!
2: Son las 7:10.
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1: Son
2: las 7 con 12 minutos.
3: Efectivamente, solamente 48 minutos para que sean las 8.
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1: Y como es costumbre, la frase del día también me la dijo mi abuelito. Un día me dijo: mijo, el mejor cazador no es el que más corretea las liebres, sino el que sabe esperar a que se pongan solitas frente a tu rifle. ¡Wow! Te la repito. El mejor cazador no es el que corretea más liebres, sino el que sabe esperar a que se pongan solitas frente a tu rifle. ¡Wow! Y lo curioso es que nunca fuimos de cacería. Qué raro.
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2: ¡Qué bonito! Padilla, ¿qué hora son, Meli?
3: Son las 7:17. Ay, me hubiera gustado conocer a tu abuelita.
2: Ay, esa abuelita era tipazo.
4: Estaba hablando el abuelo. Estaba
3: tan sabio.
4: 7:17.
2: Ni cazador era el señor.
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0: Hello, good morning.
1: ¿Quién habla?
2: Good morning.
0: Ay, ya, vato.
1: Si es de Estados Unidos, ¿no? ¿Quién habla?
2: Sí, de aquí de San Diego, California.
0: Ya ves, por eso yo sé, o sea, presiento a la gente extranjera y pues los saludo como se debe.
3: Tijuana.
1: Gordito, primero que nada, ¿cuál te da para arriba?
2: Sé que te amo con los temerarios.
1: Va. Oye, ¿y saludos para quién?
2: Saludos para toda la gente chambadora de aquí de San Diego, de aquí de Estados Unidos.
0: ¿Chambadora?
2: Usted es gallito, chambeadora. Y a usted es gallito, coco.
0: Working people.
2: Mamut, gracias por...
0: ¿Y yo?
2: Todos los días el gran programa que está súper padre todas las mañanas y desde que nos levantamos los escuchamos hasta que se van.
1: Gordito, ojalá que los de INRA también llegaran allá a tomar encuestas. Les mandamos un beso, gracias. Gordito hermoso. Oye, y aquí muchas, suena... Muchas
2: la qué buena.
0: La what good.
2: 92.9.
1: De la sándwich.
3: 721.
1: Oye, vamos para arriba con la qué buena. Belinda Urías. El mamut
0: con
1: Padilla.
0: Los temerarios.
1: Oye, síganla en sus redes. Síganla en sus redes.
0: Síganme.
1: Arroba Belinda UF. UF. Arroba Belinda UF.
3: La verdad.
0: Síganme. Ay, cómo los
3: chula,
0: quiero.
3: Mi compañera, la verdad.
0: Los voy a extrañar.
1: Bora.
3: ¡No!
1: ¡Ora! Si no, nos vamos a morir.
0: Ahora.
1: Bueno, seguro sí, pero ahorita no.
0: No, pobre de ti.
1: Sí, no. Son las 7:21.
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0: Tiempo de hacer una pausita. Regresamos con mucho más, así que no se despeguen. Oye, viene el Ganalana, la reflexión y mucho más, solo por...
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2: Oye, Gallito, ¿ahora sí puedo participar en el Ganalana o no?
0: Pues no, pero toda la banda sí. ¿Y a qué número, mi Beli?
2: Al 55-51-668-929.
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15: Las 7 con 27 minutos.
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2: Son
3: las 7:35.
4: Efectivamente, solo 25 minutos para que sean las 8 de la mañana.
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0: acción del Mamut Padilla.
1: Hoy presentamos la reflexión de los recuerdos. Uno piensa que ya los olvidó, pero se aparecen como fantasmas. Te acechan detrás de la puerta. Sí, detrás de la puerta se aparecen. Tú pensabas que no regresarían, pero vuelven una y otra vez sin avisar. A veces te provocan alguna que otra lágrima, disimuladamente. Puede ser una foto, puede ser un objeto, puede ser una canción, o simplemente un pensamiento sutil, pero ahí están presentes. Prefieren atacarte cuando estás solo. Invaden tus pensamientos y te provocan una sonrisa, un sonrojo, un enojo, o tal vez hasta un suspiro. Así son los recuerdos. Recuerdos de un ayer que tal vez no volverá, o tal vez sí. Tu mente sabe que están ahí presentes y que estarán toda tu vida. No importa si llegan nuevos, los viejos recuerdos de tu vida forman parte de ti. Son tu esencia, son tu legado. Tus recuerdos son tú y tú eres tus recuerdos. Así que cuando lleguen a tu vida, no los veas como algo malo. Ve como algo nostálgico dentro de ti y recuerda que tus recuerdos forman parte de ti.

0: Oigan, seguimos dando de qué hablar en la casa de los famosos. Y es que, pues, la neta, la leak, que es Karina Torres, obviamente ahorita andan viendo a ver quién se salva y quién no. Pero a ver, cuéntanos toda la información, mi Beli.
1: Bueno, pues resulta que la cosa se pone cada vez más buena, ya que Aldo Rendón llama hipócrita a Karina Torres por pedir que salven a Massad y no a Gema. Las cosas se pusieron más tensas dentro de la casa de los famosos México luego de que Karina Torres, pues, pidiera al público que salvara a Massad en lugar de a Gema.
0: Ajá,
1: la decisión obviamente no le cayó nada bien a Aldo Rendón, quien fue a reclamarle, hasta la llamó hipócrita, cuestionando por qué está apoyando a Massad por encima de Gema. Okay. Ya se imaginarán.
2: Que no, pues, se dan cuenta que están en un juego.
0: Es que,
2: o sea,
0: Gema,
2: empezando por ahí,
0: ¿no? Gema, Aldo y Karina son del mismo cuarto, si no me
2: yo
0: equivoco.
2: Yo sé, bebé, yo sé, pero aparte, si uno decide cambiar de estrategia en cualquier momento, al final de cuentas todos están compitiendo por el dinero.
0: O sea, sí, pero aquí lo que se refieren es que prácticamente Aldo, o al menos lo que él externa, es que el Karina Torres se está yendo más por el lado de atracción física, por el lado de que le
2: Belinda
0: llaman.
2: Belinda Urías también. Belinda Urías también lo dijo.
0: Ajá, pero, o sea, por ejemplo, ¿no? Vamos a poner un suponer. Que de repente Belinda, el Mamut, el Gallo y el Coco estamos en un solo cuarto. Y en el otro cuarto está Massad. Entonces, si, por ejemplo, yo estuviera nominado y que la Beli dijera a las cámaras, ¡salven a Massad! Y yo estando en su cuarto, ¿no?
2: Así qué como bueno, de chat, no, yo le diría, felicidades, Beli, ya entendiste que estamos en un juego y que se vale la traición. Y que
0: yo
2: se
0: le
2: vale...
0: diría, ¡viejo payaso, saquen a Padilla!
2: ¡Claro! Es que de eso se trata. Si cambia uno de estrategia o no, al final de cuentas es para ganarse el dinero. Y
1: entre
2: no vamos
1: sucio,
2: a dejar de
1: mejor.
2: Ser amigos, estamos en un juego, ¿no? Es como si jugamos turista y Belinda compra mis hoteles en Miami y yo, ¡ay, esta desgraciada me dejó en la quiebra! Es un juego, entiéndanlo.
1: Pero sí, qué desgraciada.
0: Pero sí, Beli, no te pases.
1: Oye, pero bueno, ante todo esto, Karina, pues deja clara su postura, ¿no? Y suelta una frase que llamó todavía más la atención, porque aseguró que en el fondo de su corazón siente un amor profundo por Massad. ¿Qué tan profundo? Bueno, y es que aunque entre ellos ha habido diferencias, ha habido discusiones, momentos complicados, parece que el cariño de Karina por Massad, pues, pesa más de lo que muchos imaginaban. Ahora la pregunta es... ¿Hizo bien Karina en seguir lo que siente? ¿O creen que Aldo tiene razón en reclamarle no apoyar a Gema?
2: ¿Por amor o por dinero?
1: ¡Uy!
0: Pues es de que, mira, o sea, honestamente, como
1: todo
0: ese
1: se
0: Padilla, es un juego, pero sí también yo siento que aquí la Lic quiere quedar bien con el Massad. Esperemos que el Massad lo tome en cuenta, ¿no? Porque también no sé si a lo mejor en una de esas no le importa, se hace el importante el brother y le vale queso. Pero mira, vamos a escuchar el audio, aquí lo tenemos ya listo.
3: Dijo muy claro y yo la escuché y no me gusta que seas hipócrita.
4: ¿Qué dijo?
3: Si ganas, ¿a quién salvarías? Y dijo, a Massad.
4: ¿Es en serio?
5: Claro.
4: Pinche puta.
5: Amiga, claro que no, ven.
3: Por favor.
5: Mira, está actuando.
3: Todas esas personas que no, hermana, sientan algo crees, por mí, que les caiga yo bien,
4: gracias,
3: please,
4: Aldo.
3: Salven a Gema.
5: No,
4: ay, te amo.
3: Por favor.
5: Hipócrita, perra, si lo dije de broma.
3: Pero
4: tú también dile a la gente.
5: ¿Qué?
3: No puede.
5: Salven
3: no.
5: A Massad. Ah, no, salven a Gema.
3: Ella en el fondo de esa en el fondo de esos balones de básquet. Tiene un amor profundo por Massad.
5: Dice que es...
0: ¿Qué óvole?
2: Mira, yo sé que el Gallito es fan de Aldo y lo que le voy a decir no le va a gustar y espero que no me retire su amistad, pero a mí Aldo se me hace como un billete de 28 pesos.
0: Ajá.
2: No le creo, no,
1: nada.
2: No se me hace auténtico, no se me hace una persona de fiar, ni dentro ni fuera de la casa.
0: Pues le deberías de hacer más caso a sus consejos para vestir, ¿cómo ves, Padilla, eh?
2: No, está bien, pero no estamos hablando de moda. Estamos hablando de lo que yo percibo del ser humano, Gallito.
0: Está bien, pues yo la neta sí apoyo a Aldo, el Malilla también, y quién contra nosotros, ¿eh? Le voy a decir al Malilla ahora que vengas.
2: ¿Ves?
0: Que...
2: ¿Ves? Ya salimos de pleito tú y yo por una diferencia de ideas.
0: Claro.
2: Justo lo que no quería que pasara, Belinda, ¿cómo ves?
1: Pues un viernes de pleito, a veces se vale.
2: Viejo ridículo.
0: De...
2: Aldo y tú.
0: Y todo esto sucedió
1: en un día como hoy.
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0: Son
1: las 7:51. Ya no se peleen.
2: 9 minutos para que sean las 8.
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0: pausa, regresamos ¿ya? con el Ganalana, así que no te despegues. El Ganalana es cortesía de Cumbia Life y regresamos para darte mucho billete en...
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0: Números en cabina, Beli.
2: Sí, pónganse en comunicación con nosotros al 55-51-668-929.
0: Para el Gana Lana de...
3: 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Son las 7 de la mañana con 54 minutos.
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0: cortesía de Cumbia Life. Vámonos, tendido 5551-668.
1: No, no, no, no, voy a interrumpir.
0: Ok, amor.
1: Cumbia Live, el sonido que haces característico. Ahí va.
2: Aparte va a ser viernes, ¿estás de acuerdo?
1: Gracias.
0: Un billetón que llega a cortesía de Cumbia Live, 5551-668-929. La que buena, buenos días.
3: Sí, buena, la que buena, 92.9.
0: ¿Quién habla?
3: Pedro.
0: Peter, por tus primeros 100 morlacos, el maestro Mamut Padilla.
1: Hermanito Pedro, ahí te va por 100 pesitos, ¿eh?
4: Pedro, qué gusto de verte.
1: Dime, ¿quién era el mejor amigo de Jesús, de sus apóstoles?
5: 5.
3: Simón Pedro.
5: 4.
1: ¡Efectivamente!
2: Se llevó sus 100 pesotes.
1: Que ni se llamaba Pedro, se llamaba Cefas. Pero ya la traducción al español fue Pedro, ¿verdad?
0: Órale, y después armó su grupo Yaguarú y ahora es el Cefes. Oye, mi rey, ¿le sigues por 200? ¿O ahí te quedas?
3: 200.
0: Va, por 200 pesos, Belinda Urías.
2: Hola, buenos días. Oye, pues bueno, aquí va a ser verdadero o falso. Yo te quiero preguntar, decir, si un cruce entre un caballo y una cebra se llama capse. ¿Esto es verdadero o es falso?
3: Verdadero.
2: Es falso, se llama cebrayo.
0: Gordito, pero no te apures, todavía tienes tu comodín, ¿ok? Te la vamos a cambiar, venga, Beli.
2: El príncipe Enrique es más alto que el príncipe Guillermo. ¿Esto es verdadero o es falso?
5: 5.
3: Cierto.
2: Falso. El príncipe Guillermo mide 1.91 y el príncipe Enrique mide 1.86.
1: Qué rápido se echó sus dos comodines, mi compadre.
0: Gordito, te la bañaste ahora sí, ¿eh? Te mandamos un beso.
1: Gallito, ¿qué sale de la cruza de un burro con un conejo?
0: No sé.
1: Los ojos del conejo.
2: Ah. Un burrejo.
1: ¿Qué son?
2: Las 8 con 11 minutos, mamuchín.
1: 8 con 11.
0: Para arriba.

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1: Son las 8:13.
0: Efectivamente, solamente 47 minutos para que sean las 9.

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1: Una lana cortesía de Cumbia Life. ¡Vámonos! 55-51-668-929. Bueno.
2: Bueno, buenos días.
1: Hola, gordito. Por tus primeros 100 pesos, ¿cómo te llamas?
2: Iván.
1: Ok, vamos con el maestro Mamut Padilla. Adelante, Mamuchín, 100 varos.
3: Ahí te va, 100 pesitos. Iván, ¿dices que te llamas, hermano?
4: ¿Eh?
3: Hermanito, quítale el varo libres a tu teléfono, por favor, porque si no vas a tener un retraso en la señal.
1: O Iván, bájale el radio.
3: Ándale, una de dos.
2: Okay. ¿Está bien?
1: Sí, nada más. Y busca ventana, mi rey, porque se te corta la señal ahí un poquito.
3: ¿Qué tal si cuando ya lleves 2,000 varos se te corta la llamada?
5: ¡Hombre!
3: Y luego, ¿cómo le hacemos?
5: Ni Dios lo quiera.
1: Okay. ¿A ti se te ha cortado con 2,000 varos, Beli?
5: ¿Qué? Sí.
1: Gordito, ¿ya nos oyes bien o no?
3: Ya
1: no.
3: Lo perdimos.
1: Vamos
3: ya
1: con otra llamada, venga.
3: Sí, se veía venir esto. Bueno, buenos días.
2: Bueno.
3: ¿Cómo te llamas?
2: Gustavo.
3: Gustavito, bienvenido al Ganalana. Vas a empezar conmigo por 100 pesitos. Una pregunta bien fácil. ¿Estás listo?
2: Sí.
3: Dime, por favor, ¿cómo se llama el tío de Aldo de Nigris?
2: Concho de Nigris.
3: ¡Es correcto!
1: ¡Muy bien, gordito! ¿Vas por 200 o ahí te quedas?
2: Vamos por 200.
1: Por 200 pesos, Belinda Urías.
5: Ahí te va, chiquillo. La Gran Muralla China es más larga que la distancia que hay entre Londres y Pekín. ¿Esto es verdadero o es falso?
2: Verdadero.
5: ¡Verdaderísimo!
1: ¡Ay, sí!
5: Fíjate, de Londres a Pekín hay solo 8.136 kilómetros y la Gran Muralla China tiene 21.196.18. ¡Qué tal!
1: ¡Qué dato tan certero!
5: ¡Qué larga!
1: Oye, gordito, ¿vas por 300 o ahí te quedas?
2: Vamos por 300.
1: Por 300 pesos te doy una palabra, me cantas una canción donde venga esa palabra. ¿La quieres fácil o difícil?
2: Gallito bebé, mi amor, chiquito, ponmela fácil.
1: Amor.
2: Mi amor.
1: Dímela cantando con la palabra... Fue. Fue.
2: Así fue, así fue, así fue. Te brindé lo mejor de la suerte. 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
3: La verdad, sí.
2: Y a pesar que lloré como nunca, yo seguía de ti enamorado.
1: ¡Ya sé! ¡Pero! ¡Déjalo que cante, Padilla, hombre!
5: ¡Se lo
3: llevó! Ya se estaba yendo recitándola, ya no estaba cantando, ya era un concurso de oratoria.
1: Con esa rola estaba haciendo que a Siria le iba a dar un trago al fabuloso, hombre.
2: No, todavía no, todavía es un ratito.
1: Amor, vas en 400 pesos. ¿Le sigues o ahí te quedas?
2: Sí, le sigo.
1: Ok, gordito, 400 varos es el Mamut Padilla.
3: Pues mira, como tú estás bien empapado con todo lo que es la familia de Poncho de Nigris, dime, por favor, ¿cómo se llama la mamá de Poncho de Nigris?
2: Cinco.
3: Ay,
2: cuatro,
3: si no, sí. Tres. Uy, pues imagino que muy empapado y todo. Uno. ¿Quieres más tiempo o te cambio la pregunta?
2: Cambio de pregunta.
3: Es doña Leticia Guardado. Toda una influencer en redes sociales.
1: Bueno, pero todavía tiene su comodín, así que cambiémosla. Venga, por 400 varos.
3: Por 400 varos, dime. ¿Cómo se llamaba el general de Puebla que ganó la batalla de Puebla, que antes venía en el billete de 500 pesos?
0: Cinco, cuatro,
2: tres,
0: dos,
2: no me acuerdo.
3: ¡Ignacio Zaragoza! Derrotó a las pandillas de Napoleón Bonaparte el 5 de mayo en Puebla, en la batalla de Puebla. Nacho Zaragoza, compadre.
2: No,
5: no te la llevaste, vato.
3: Suerte para la próxima. Muchas gracias. Un abrazo para ti.
1: ¿Qué te hizo perder el Mamut Padilla, gordito, eh? Ya sabes.
3: No, pero mañana puedes seguir participando, puede ser primavera.
1: Adrián,
3: como dice
1: Padilla,
3: el pollo.
1: García te hizo perder.
3: El pollo López dice que mañana puede
5: mejor
3: ser
5: mejor conocido
3: primavera.
5: Como el Mamut.
1: El Mamut. ¿Qué horas son, Beli?
5: Las 8:20.

0: pausa, regresamos con más del Ganalana. No te despegues, es viernes, fin de semana. Dime qué rola te pone pilas, qué rola te da para arriba. Y al volver de la pausa, te complacemos.
1: Esto es para arriba.
2: Recuerda ponerte en comunicación con nosotros a través del 55-51-668-929.
0: Estamos en vivo. 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
11: Las 8:25.
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18: ¡Corazón, mi Beli!
17: Las 8:31.
18: ¡8:31!
17: ¡Por ti!
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1: Beli, ¿qué horas son?
2: Son las 8:34.
0: Efectivamente, 8:34. Vámonos para arriba.

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1: Mientras más reflexiono en todo lo que me decía mi abuelito, me doy cuenta de que era un hombre muy sabio y muy tenaz. Mira lo que me dijo un día: mijo, nunca se pelee por las migajas. Si el horno calienta bien, el pan nunca le va a faltar. Te la repito: nunca se pelea por las migajas. Si el horno calienta bien, el pan nunca le va a faltar.
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2: Son las 8:37.
1: Pero él nunca fue panadero, no me explico eso.
0: 8:37.

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1: Ya llegó, ya está aquí.
2: Ella es
1: Ivette Parga Ávila.
3: Y nos trae
1: Puras Buenas. Hola, Ivette.
2: Hay una torta de tamal.
4: Muy buenos días. Oye, vieron que ya estoy viendo que siguieron la recomendación. Vine a posponer el desorden o el orden, como lo quieran ver. Y qué rico que ya estás probando la torta de tamal, Beli. A ver, dime tus impresiones.
2: Mejor conocida como la
4: guajolota.
2: Fíjate que muy exótico el concepto gastronómico que existe en la Ciudad de México. No, la verdad es que nunca la había probado.
3: ¿Cómo?
2: Tenía mi miedillo así como de, pues es que ¿cómo se pasa esto?
3: ¿De verdad nunca la probaste hasta hoy?
1: Sí,
2: te lo prometo, mamuchín.
3: Órale.
4: O sea, ya para que diga miedo, ¿no? O sea, la
2: miedo.
4: Palabra miedo y, de probar la torta de tamal.
1: Y le presenté los tamales más chidos del agrícola oriental.
3: Oye,
1: la neta.
3: Yo que soy tapatío, me he comido como 100 guajolotas y como 5 tortas de tamal.
2: Oye, ¿y has probado las de chilaquil?
3: Sí.
2: ¿Y?
3: Mi favorita es la de queso Filadelfia con tamal de frambuesa. Es así como gourmet.
4: O
3: la
4: sea,
3: venden
4: dulce.
3: Ahí por Xochimilco.
2: O sea, es un postre.
3: Sí, dulce con salado. Me gusta mucho y le ponen mermelada así de...
1: Pues ahí te va el de dulce.
4: No,
1: venga,
4: no.
1: Mi hermosa
4: Ivette. Eso sí es exótico. Eso sí me da miedo, Beli.
2: ¿Eso, sí?
4: Eso sí me da miedo lo que acaba de decir Mamuto. Pues muy buenos días. Ya estamos aquí con Puras Buenas y me da gusto que Beli esté probando esta delicia que le había faltado.
2: Estoy madurando.
4: No? Sí. Sobre todo con tantos años aquí en la Ciudad de México. Qué bueno
3: sí,
4: que ya
3: a mí
4: lo
3: me sorprendió. Yo no lo
4: sí.
3: podía creer, pero bueno.
2: Pues
4: muy
2: créanlo.
4: Bien. Pues vamos con esto. Yo creo que esto sí lo has probado, querida Beli, porque hoy vamos a hablar del Día de la Cerveza. No te me asustes. Me puso unos ojos así de que vas a hablar. Hoy es Día Internacional de la Cerveza. Y este producto que desde tiempos ancestrales, una de las bebidas más antiguas que fueron descubriendo, pues casi por casualidad, la fermentación de esta bebida y que ha trascendido, se ha modernizado y ahora con las tecnologías para procesarla y las grandes variedades.
2: Oye, las doble cero. Y
4: las doble cero. Y mira que de eso vamos a hablar porque justamente lo que ha sorprendido al mercado es que la cerveza sin alcohol es lo que está teniendo mayor éxito. O sea, sus ventas se han disparado más del 10% en América Latina y más del 12% en todo el mundo.
2: Es que hay muchas personas con el problemita.
4: Con el problema. Y además, pues...
3: Órale, de mí no vas a estar hablando, Belinda Urías.
4: No, pero con esa conciencia de que a lo mejor está bien, ¿no? Quieres disfrutar, pasarla bien alrededor
3: Mira,
4: de la
3: yo
4: mesa.
3: Yo te voy a dar mi opinión como persona consciente. Que no toma alcohol. Porque yo tengo 5 años que no tomo alcohol.
2: Felicidades,
3: Dios,
2: solo por hoy.
3: Porque me hace mucho daño. Uh-huh. Pero, por ejemplo, yo, si me tomo una cerveza sin alcohol, luego se me va a antojar una de veras. Por eso yo
2: O sea, ¿ya lo
3: evito.
2: Intentaste?
3: Aunque sé que no tiene alcohol, me despierta antojos por una de adeveras. Y yo prefiero no meterme en esos terrenos. Pero qué bueno que los que sí pueden lo hagan. Y qué bueno que se dispararon las ventas 10%.
2: Oye, pero ya sacaron aparte vinos y quién sabe qué tanta cosa sin alcohol.
4: Ahora están también otro tipo de bebidas. Están ya experimentando en este mercado porque vieron el éxito. Yo creo que es muy buena noticia esto. Desde luego no va a dejar de venderse las bebidas tradicionales. Pero como tú dices, querido Mamuto, para quienes definitivamente no lo pueden tomar, mejor no lo intenten,
3: ni
4: porque esto
3: metan.
4: Los puede llevar a
3: claro,
4: probar otro tipo de bebidas.
3: El antojo.
4: Pero para disminuir el consumo, para ser más responsables,
1: claro.
4: Sobre todo los jóvenes, ¿no? Que están experimentando, uh-huh. probando bebidas, experimentando, pues qué bueno que ahora tengan estas opciones de la bebida sin alcohol. Y también el mundial dejó reflejo de esto, que la gente prefería muchas veces la cerveza sin alcohol y porque en los FanFest se vendía cerveza sin alcohol. Entonces era lo que tenías que consumir. Pero hablando de México y de la industria de la cerveza en nuestro país, fíjense que un estudio que acaba de salir justamente por... esta fecha nos dice que quienes consumen bebidas alcohólicas y no he tomado sí. hoy.
2: Eso es lo peligroso, pero como es viernes,
4: hablando de peligro.
1: Ahí le va el alcoholímetro.
4: 7 de cada 10 personas prefieren beber cerveza que cualquier otra bebida.
2: Original.
4: ¿No? Ustedes levanten la manita si son parte de estos 7 de 10.
3: No, yo era bien whiskero y bien tequilero.
4: Sí, y tequilero. Bueno,
3: sí.
4: Mamut no estaba en esta estadística.
1: Y ahora ya es bien machalate.
3: La neta sí.
4: Muy bien, bueno, pues te vas volviendo con otros gustos.
3: Los tiempos cambian, las circunstancias.
4: Y sí. Fíjense que se acaba de lanzar una campaña muy interesante para posicionar aún más la cerveza de nuestro país. Porque fíjense que los datos que se han revelado es que al menos 4 de las variedades de cerveza que se venden en todo el mundo, que se ponen sobre una mesa, son de origen mexicano. Lo cual también nos distingue en el mundo por tener la presencia y la calidad en la, a la hora de elaborar la cerveza.
3: Te voy a hacer un comentario muy bonito. Aquí no se habla de marcas, pero inclusive en las películas de Rápidos y Furiosos de Vin Diesel, él está bien casado con una marca de cerveza.
1: Ajá.
3: Hasta hay una escena donde dice, yo tomo pura de esta.
1: Hasta y luego, hay una banda con su nombre, Corona del Rey.
3: Sí, sí. Y luego en Canadá, mi querida Belly, mi querido amigo y todos, es la cerveza que más se vende, esa misma que le gusta a Torreto.
1: Ajá.
3: Habiendo cervezas canadienses, habiendo estadounidenses, la gente pide la cerveza mexicana de esa marca que nos ibas a decir.
2: Mexican Beer.
4: Y ahí está presente, ya sabemos, no podemos decir marcas, pero ustedes ya supieron de cuál estamos hablando, ¿no? Es como también no podemos decir marcas, pero ¿qué tal el spot de Luis Miguel de esta marca de refresco? Claro. Que no podemos decir, pero a todo mundo sabe cuál es, ¿no? Entonces, ¿sí? ¿Cómo se va a posicionar? Y además, fíjense que también algo bien interesante de este estudio, ¿por qué la gente bebe o por qué la gente bebe cerveza? Y la respuesta es, pues porque hace más agradable la interacción social. Entonces, eso...
2: Fijo, o sea, uno no puede interactuar como que sin efecto.
4: Esa es la gran pregunta, ¿no? Y que también muchas veces se lleva a involucrar... Ah, no, pues ¿cómo no vas a ver? No, como que es lo que está al centro de la mesa, pero lo podemos cambiar por un cafecito como mamut también, ¿no?
3: ¿Te puedo hacer una pregunta directa y sin escala?
4: Por favor,
3: ¿tú por qué tomas cerveza? ¿Por el sabor, porque te gusta o por el efecto que te produce?
4: Pues yo creo que más bien por el sabor, ¿no? Porque va bien con ciertas cosas, pero fíjate que estoy también, no es como de mis bebidas favoritas, creo que ¿no? también prefiero el tequila o
2: es que
4: alguna otra bebida.
2: Es muy peculiar,
4: sí, es muy peculiar,
2: es como que
4: amarguito. Sí, como que ese sabor a mí no me encanta.
3: Pero mira, ¿qué tal? ¿Cómo te sientes después del primer traguito de cerveza? La sangrita que te empieza a calentar el cuerpo y todo el rollo.
1: Mira, ¿no? Yo la verdad prefiero que sean micheladas, ¿no? Cuando voy a ingerir alguna, y te soy honesto, yo digo, si me voy a tomar una cerveza, pues me la he hecho como va, ¿no? O sea, honestamente, no sin alcohol, o sea, una y ya.
4: Una y ya.
1: Ah, o sea, una y ya. Y de ahí, pues a lo mejor va con su juguito de jitomate, tantito consomé de pollo en polvo.
3: Su pulparino.
1: Y la dientadito.
4: Sus gomitas, sus gomichelas.
1: A mí me gusta así combinada, ¿no? Y creo que para la calor está bueno, pero ya de ahí como quererme yo poner una guarapeta con chela, no tanto, no soy.
2: Oye,
1: muy
2: pero
1: tanto.
2: ¿Qué me dices de la gente que se toma las chelas calientes?
1: Ah, no, eso no, sí,
3: ese
1: no.
4: Qué asco, no. Sí, no, es como más bien fría. Y para más recetas, vayan a la cuenta del gallito.
1: Sí, ahí preparé unas con los Esquivel que me quedaron.
2: Es el chelas.
4: Ahí tiene muy buenas ideas.
3: Una cerveza caliente es como unos tacos fríos.
4: Sí, no, como que Andale. No va, no sabe, ¿no? No sabe. Bien. Pues ahí están los datos, ya se los dejamos y sobre todo para que hoy celebren con alcohol, sin alcohol, Día Internacional de la Cerveza, ya tienen un pretexto de este viernes, que hay que decir que no siempre es el 7 de agosto, es el primer viernes de agosto.
2: Es como el Día del Padre.
4: Es que exactamente, va cambiando.
1: Bueno, pues ya se la saben y todo esto sucedió.
3: En un día como hoy.
4: Pues ya llegó mi torta.
0: Sus redes sociales como... @IbetParga.
3: ¿A qué sabrá una torta de tamal remojada en un tarro de cerveza?
1: No sé, Beli, ¿quieres chupar chela?
2: Ay, me encanta. A las 8:49 de la mañana.
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0: gracias a la gran cadena internacional de La Qué Buena, que aquí se desconecta. Se van a quedar con su contenido local. Guadalajara, puras buenas, Ciudad de México. Ahí maduritas, pide la tuya.
1: Qué rico.
2: Esto es para arriba.
0: ¿A dónde la pido, Beli?
1: Al 55-51-668-92-9. Son las 8:52.
0: ¡Ulala!
3: ¡Guau!
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3: Efectivamente, ya lo dijo Belinda Urías. Son las 8:52.
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2: Las 9:04.
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las 9 de la mañana con 5 minutos. Buenos días, ¿cómo estamos? ¿Cómo estamos? Ay, muchachos, qué bárbaro, ¿eh? Ya llegó, ya anda con nosotros, ya se encuentra aquí. Nada más y nada menos que el viernes, ¿eh? Ay, qué gusto saber que ya llegó viernes, ¿va? Ay, viernesito, no sabes cuánto te extrañábamos, ¿eh? Ya como por el día lunes te andábamos echando tanto de menos. Ya llegó, señores, el fin de semana, ¿va? Nuestro segundo fin de semana del mes, ¿eh? Así que le pongamos enjundia, le pongamos ganas a este rico inicio de fin de semana. El calendario nos marca 7 de agosto. Espero que estén bien, espero que se encuentren gustosos, ¿va? Y sobre todo muy contentos de estar, por supuesto, arrancando ya otro fin de semana. Saludos a los que por ahí ya andan concluyendo actividades, ¿verdad? Para muchos hoy es último día de trabajo, último día de jornada y está bien. Para otros quizás hasta el día de mañana y pues ya andamos saboreando el descanso y eso como que ya nos da motivación, ¿va? Espero que cierren bien la jornada de este viernes. Espero que disfruten de este día, ¿vea? Tenemos un cielo bastante despejado. Nos llovió, señor operador. Bueno, por acá no llovió. Allá por donde usted vive, ¿llueve o no llueve? Hay que nos haga saber, que nos dé la información el señor operador. Va, velo, ¿eh? Todavía viene llegando. ¡Ay, Dios, señor operador! ¿Y qué pasó, pues? Le pegaron las sábanas el día de hoy. Cuando más temprano debe de venir, ¿va? Cuando usted debería de madrugar más. Mire nomás, apenas va llegando el señor operador. Buenos días, señor operador. Siéntese, usted está a gusto. ¿Quiere cafecito? Ahorita le traemos cafecito, si gusta. Ay, ya lo que vamos, que llegó tarde el día de hoy. Soy Yasmín Trinidad Los Zebra. Quédate conmigo, acompáñame. Vamos a tener 2 horas de complacencias. Tú la eliges, yo te las pongo. Teléfono en cabina. Disponible para ti a partir de este momento, 966-6620621. O si gustas llamarnos a cabina, también nos dará muchísimo gusto escucharte. O si prefieres postearnos a través de nuestra página de Facebook, estamos como Qué Buena Arriaga. Son exactamente las 9 de la mañana con 8 minutos. Así arrancamos, así iniciamos tu espacio de complacencias. ¡Ay!

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2: Ya las 9:12, 9:12, buenos días. Ponte en contacto conmigo en la que tú elijas.

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2: ¿Qué tal, Sabrita? Buen día. ¿Podrías complacerme, por favor, con una canción? Esa canción se llama, se titula, diría el francés ahí de Arriaga. No sé el nombre. La
3: ¿Quién es el francés de Arriaga? Oye, espérate. Dijo el francés de Arriaga. Oye, ¿quién es el francés de Arriaga? Yo no sabía que hay un francés aquí en Arriaga. A ver, ¿cómo se llama la canción, Franjo? A ver.
2: No recuerdo. ¿Cómo se llama?
3: ¿Cómo?
2: No recuerdo, pero va más o menos así. Yo tengo una razón para quererte.
3: Ándale, ya sé cuál es.
2: Yo tengo un corazón para adorarte. Algo así, ¿va? Me lo complace.
3: Ya sé cuál es, mi amor. Se llama Tengo una ilusión y ese van del Recodo. Vámonos, pues. Saludos para el buen Franjo que nos anda escuchando. Oye, Franjo, sácame de una duda, mi vida. ¿Quién es el francés de aquí de Arriaga, pues? Yo quiero saber quién es ese francés que vive aquí en Arriaga. Regresamos. Son las 9:15. Tú la eliges, yo te las pongo.

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4: Andamos más que listos. Y es que el cuerpo es bien mañoso, ¿ah? Sí, yo sé que el cuerpo es mañoso, ¿eh? Todos los cuerpos son mañosos. Nomás llega viernes y andamos al 100. Y así pasa cuando llega la quincena o cuando llega el fin de semana, ¿no? Nomás sabemos que ya nos van a pagar y nos ponemos pilas a trabajar, ¿eh? Ojalá todos los días nos pagaran, dice, para que se ponga pilas a trabajar. O cuando llegue el fin de semana también, ¿no? Espero que tengan una mañana bonita. Hoy sí tenemos cielos bastante despejados. Hoy sí se espera que pues tengamos calorcito sabroso. Ya ve que ayer estaba nublado, señor operador. Estaba bien sabroso el nubladito, ¿va? Hoy ya amaneció con bastante intensidad el sol, ¿no? Tenemos rayos del sol bastante intensos, muy despejado el cielo. Al ratito les voy a pasar el reporte del clima, muy pendientes.
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4: son las 9:20. Ya sabes que estás en el espacio de complacencias. Tú eliges el artista, la agrupación, la música que quieres escuchar. Aquí solamente te las ponemos. El teléfono de cabina ya está disponible. El WhatsAppero también está disponible, así que te puedes comunicar conmigo al 966-6620621. ¿Dónde se van a destrampar, pues? Pa' que inviten, ¿no? Ándale. La destrampada, dice el señor operador, ¿va? Saludos a los que hoy están de manteles largos en este 7 de agosto. Felicidades, feliz cumpleaños a los que hoy están deshojando su calendario particular. Dios los bendiga, deseando que la pasen increíble, deseando que me los apapachen mucho, ¿va? Por ahí la familia los pueda consentir. Puedan comer el mole, ¿va? Como se debe. Y disfruten de su cumpleaños. Saludos a los que ya están en la oficina, en el taller, en el negocio, en el local, en casa, en el autobús, en el colectivo, en el taxi, aquellos que nos escuchan en la ruta, ¿va? Ahí les mandamos el saludo a todos los que andan trabajando en el campo, ¿va? Ahí en el rancho, mis amigos que andan en la construcción, los ingenieros, ¿va? Y los arquitectos. Me acordé de la canción. Bueno, a todos los que andan trabajando, buenos días, bonita mañana, ¿va? Deseando que hoy todo salga bien y que cierren muy bien la jornada de esta semana. Acuérdense que era la primera del mes de agosto, así que deseo de corazón que pues todas las actividades que tengan por ahí pendientes salgan tal y cual lo has planeado. Y si no salieron tal cual lo planeaste, por algo no se dieron. No te andes ahí mortificando, tampoco te andes desesperando diciendo, ay, pero es que yo le puse mucho empeño y no salieron. Bueno, por algo. Más adelante te darás cuenta del por qué no se dieron las cosas, ¿no? Todo tiene un porqué, señor operador, todo. Vámonos a música, son las 9:23. Vámonos con ¿quién? Es la Sonora Gloria Matancera. Con la punta del pie, son las 9:23.

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1: Tenemos de regreso, son las 9:32, 9:32, ya pasamos la media, oigan, sí, 9:32 en este 7 de agosto. Oye, fíjense, hoy tenemos una buena celebración, ay no, de veras, sobre todo para aquellos que ni les encanta, ¿va? Para aquellos que a lo mejor dicen de verdad, cebra, pues que sea un motivo para agarrar la jarra, ¿no? Es que déjenme decirles que hoy 7 de agosto, hoy es Día Internacional de la cerveza, oye. Sí, señores, hoy es Día Internacional de la cerveza. Con razón andaba el mentado lombriz del señor operador desde temprano, ¿va? Andaba ahí medio alborotado porque vi que andaba medio tenso el señor operador, ¿va? Nomás le dije cerveza y se tranquilizó. Hoy es Día Internacional de la cerveza, señores, y sí... Sí, que lo amerites viernes, ¿va? Viernes social, viernes de cervezas, oye, viernes de pasarla bien con la familia o con los amigos, ¿no? Y bueno, déjenme decirles que, pues, la cerveza es una de las bebidas fermentadas más antiguas de la humanidad y una de las más valoradas. Desde el año 2007 se celebra cada primer viernes del mes de agosto el Día Internacional de la Cerveza, una tradición que tiene como origen en un pequeño bar allá en California, en Estados Unidos, pero la celebración llamó tanto la atención. ¿Cómo no? Puedes celebrar la cerveza. Imagínate que digan, no vamos a celebrar la cerveza, ¿no? Nomás digo cerveza y se está saboreando el señor operador, ¿eh? Bueno, y es que esta celebración llamó tanto la atención que actualmente se celebra por todo el mundo, incluyendo 207 ciudades, 50 países, 6 continentes y va en aumento, ¿eh? Y va en aumento. Esta celebración con la cerveza como protagonista puede variar según el lugar del mundo que nos encontramos, ¿no? Por ejemplo, en Alemania lo celebran otro día, ¿no? Pero sí, dada la fecha, el primer viernes del mes de agosto es el Día Internacional de la Cerveza. ¿Y usted qué motivo andaba buscando para echarse una cerveza? Bueno, que ese sea el motivo, ¿no? Además, déjeme decirle algunas cosas que no sabías de la cerveza, ¿no? Es un alimento bajo en grasa, nutritiva. No, ni le voy a decir esto porque más va a agarrar la jarra, ¿va? Bueno, déjeme decirle que en las mujeres la cerveza puede retrasar la aparición de los síntomas de la menopausia. ¡Ah, caray! ¡Eso sí me interesa! Bueno, por su contenido en silicio y fitoestrógenos, además mejora la salud ósea preveniendo la osteoporosis. ¡Ah, mira, lo ve! Entonces, para que yo pueda prevenir la osteoporosis, señor operador, y de una vez, para que no ande yo mala de la menopausia, desde hoy voy a empezar, ¿va? Ándale, vamos a echar la cerveza, pues. Así que, señores, hoy es Día Internacional de la Cerveza. Nos vamos a una pausa musical y regresamos a través de La Que Buena 94.3. Recuerda que puedes comunicarte con nosotros al 966-66-206-21 para que puedas estar con nosotros. ¡Vámonos a música! Regresamos. ¡Dale, no te preocupes! Tú dale. Ahí va nuestro señor operador. Dale, y vámonos a música. Entonces, regresamos a través de La Que Buena 94.3.

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1: Ya andamos de regreso, ya estamos de regreso, chicos. Son las 9 de la mañana con 46 minutos. 9 con 46, que no se les haga tarde. Saludos a mis comadres bellas. ¿Qué onda, comadre? ¿Cómo van con el quehacer del hogar? ¿Cómo van con las tareas de la casa? ¿Ya agarraron coraje con los chamacos, ¿eh? Ahorita que están ahí en casa, ya sé, andan batallando con los chamacos. ¡Ay, ya no puedo más! ¡Ya no puedo un día más con los chamacos! ¿Qué pasó, pues? ¿Qué pasó? Póngalos a hacer actividades, ¿no? Póngalos a que los ayuden ahí con las cosas de la casa, ¿no? Algo pueden hacer, ¿no? Desde acomodar sus juguetes, ¿no? Los pueden ayudar con la limpieza de la casa, recogiendo pues el tiradero, ¿va? Quizás barriendo la banqueta, recogiendo la basura. Hay muchas cosas que podemos enseñarle a nuestros hijos, ¿no? Sobre todo porque pues así les fomentamos, ¿va? El uso de ayudar en casa, ¿no? El hecho de tener actividades. Fíjate, te voy a platicar así rapidito, señor operador. Allá cuando en mi infancia, hace muchos años. Bueno, tenía por ahí mi mamá la costumbre de decir, bueno, cada quien tiene una cosa que hacer aquí en la casa, ¿verdad? A uno le va a tocar barrer el patio, al otro le va a tocar barrer el corredor, el otro le va a tocar que lavar los trastes, y todos teníamos actividades que hacer. Y eso era hacerlo todos los días, todos los días, ¿no? Si por ahí tenías como que alguna salidita con alguna amiguita, o a lo mejor ibas a hacer algún mandadito por ahí, tenías que hacerlo antes de salir. O sea, no te daban permiso si no dejabas listo lo que te tocaba en casa. Si te ibas a la escuela, tenías que hacerlo antes de irte a la escuela, ¿no? Entonces, eran cosas que de alguna manera pues ya te vas forjando. Y hoy en fecha, pues te puedo decir que hago exactamente lo mismo, ¿no? Si sé que voy a salir, tengo que hacer las cosas primero y ya después salgo. Ya a mis... ¡Ay, no tampoco! ¿Va, señor operador? No me ande ahí diciendo que tengo muchos años, pero te digo, entonces podemos implementar a nuestros hijos actividades en casa, ¿no? Así también ellos aprenden, ¿verdad? También tienen cosas que hacer, porque imagínate ahorita que están de vacaciones, pues muchos chiquillos, ¿va? Pues no tienen la rutina de antes, entonces se descontrolan, andan buscando qué hacer. Podemos mantenerlos pues trabajando, ¿va? En las cosas de la casa, actividades que puedan realizar. Hay muchas actividades que puedan realizar en casa. Así que, señora, evítele tanto la televisión, evítele las tablets, los teléfonos, ¿va? Ay, es que solamente así me deja hacer mi quehacer. No, invítelo a que también esté con usted ahí ayudándolo, ¿no? También esté inmerso en las actividades. Hagamos de que los chiquillos pues no pasen tanto tiempo frente a las televisiones ni a las pantallas, ¿no? Entonces, ¿se puede evitar? Claro que se puede evitar. Ahí me lo va a agradecer después. Son las 9 de la mañana con 49 minutos. A ver qué me dicen por acá. Dice, a ver qué nos están mandando mensajes. Buenos días, dice, estoy escuchando eso de que los hijos tienen que ayudar a hacer actividades de la casa, dice. Pero hay padres que son alcahuetes y ponen a sus hijos que ayuden a uno como mamá o pareja, lo digo por experiencia propia. Vino mi pareja y su hija, solo con el celular se la pasan. Jesucristo, ya nos contaron la historia. Y ya es un adolescente de 14 años. Pero, mi amor, ahí tienes que platicar con tu pareja, ¿no? Yo sé que como, pues, no es tu hija, ¿verdad? No puedes ejercer por ahí una orden sobre ella. Pero sí puedes hablar con tu pareja y decirle, ¿sabes qué? Pues todos estamos aquí en la casa, hay muchas cosas que hacer. ¿Qué te parece si le dices a tu hija, va, que sea comedida, de que también ayude en las labores de la casa? Hay cosas que se pueden hacer. Yo sé que ahorita, sobre todo los adolescentes, va, sobre todo en la etapa de la adolescencia, que es cuando más rebeldes se ponen, yo sé que a veces es como que difícil el que puedas implementarles ciertas actividades a ellos, pero el diálogo con tu pareja, ¿no? Para que puedan llegar a un acuerdo y decirle, ¿sabes qué? Pues tu hija nos puede ayudar en esto, ¿verdad? No le va a pasar nada si tu hija nos ayuda a barrer la casa. Tampoco es de dejarle todas las tareas del hogar, pero sí aportar, sí apoyar. Y fíjate que así pues vamos forjando el día de mañana adultos pues independientes, ¿no? Útiles. Porque luego, ay, mira, ya me extendí al tema, pero luego hay personas, hay adultos que no saben ni cocinarse ni un huevo, ¿no? Entonces, ay, tú dices, híjole, yo sé que son tus hijos, yo sé que los quieres mucho, pero, oye, no estás haciendo un adulto funcional para el día de mañana, ¿no? Entonces, no es que le estés haciendo un bien, le estás haciendo un mal, si no le enseñas a tus hijos, porque el día de mañana que ellos, pues, tengan, no sé, se vayan a estudiar fuera o se vayan a vivir solos, ¿qué va a ser de ellos? Porque nunca aprendieron a cocinar, porque nunca supieron qué es lavar ropa, nunca supieron qué cosas hacer esto. Entonces, sí se les va a dificultar a ellos. Entonces, digo, si vamos a ayudar a nuestros hijos, les enseñemos, ¿va? Les eduquemos, les digamos, ¿sabes qué? Esos son los quehaceres. No porque seas hombre, no significa que no te puedas meter a la cocina, te debes de meter a la cocina, no porque eres hombre no vas a agarrar la escoba, ¿no? Aquí vamos todos, acuérdense que vamos, debemos de ser adultos funcionales. Bueno, ya nos extendimos, vámonos a música y ahorita regresamos, vámonos con tema musical a través de la Qué Buena 94.3. Regresamos. Hay más música, tú la eliges, ¿eh? Es banda Los Recoditos.

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0: Son las 10 de la mañana con 7 minutos, 10 de la mañana con 7, ya nos adentramos yendo a la siguiente hora. Ya puedes solicitar tu música o mandármela por ahí el reportito de quién está de manteles largos, a quién vamos a felicitar el día de hoy, ¿verdad? ¿Quién está por ahí deshojando su calendario particular o quién está celebrando algún acontecimiento importante en familia? Por ahí házmelo llegar a través de un mensaje, a través del WhatsAppero. Y bueno, dice por acá, buenos días, Zebra. Dice, estoy de acuerdo que deben de ayudar en casa para que el día de mañana sean hijos de bien. Bonito día. Gracias. Saludos ahí para la terminación 0328, ¿va? No más porque andamos hablando ahí, la Zebra que andaba de boca floja, ya salió el tema. Pero sí, de verdad, hay que decirle a nuestros hijos, ¿va? Hay que fomentarles. Aparte de que, acuérdense, porque, bueno, hasta eso, ¿no? Tenemos la idea de que allá en la escuela lo van a educar. No, señores. ¿Dónde se educan los hijos? En la casa. En tu casa. Tus hijos se forjan en tu casa, no en la escuela. Así que como papá tenemos la tarea de enseñarles valores, de enseñarles el respeto, de enseñarles modales, de enseñarles servicio también. Y claro, de enseñarles también a ser útiles, ¿verdad? A valerse por sí mismos y también a enseñarles a las actividades de la casa, ¿no? Sobre todo porque te digo, el día de mañana van a ser adultos funcionales, ¿no? Bueno, vamos, ya dijera mi amiga, caso cerrado. Y ahora nos vamos a meter en ese rollo, ¿va? Bueno, dice por acá, dice, Zebra, buenos días, dice, bendecida seas. Ay, gracias. Dice, todos los días escuchamos, quiero mandarle un saludo en honor para mi amiga y hermana, la sabrosa Mía Coral García Arriola, la chica, órale. Ella se encuentra en su rancho en la fracción Esperanza, velo, ¿ve? Allá en su rancho, dice, y decirle que falta para su cumpleaños este mes, el 24 de agosto, ¿ok? Otro año más, quiero decirle que gracias por su amistad, Dios me la cuide y la acompañe siempre, aquí tiene su casa humilde, ¿ok? Ya desde ahorita están las felicitaciones, ¿eh? Hasta el 24 de agosto, pero ya se andan adelantando con las felicitaciones ahí para la cumpleañera, para, dice, Mía Coral García Arriola. Y dice, quiero que venga a mi casa para tomarnos fotos y platicar con Coral. Atentamente, su amiga de la prepa, Jorge y Bedwell, de parte de Cintia Méndez. Por ahí nos piden una canción, dice, ok, por favor. Dice, ella, Zebra, es bien, ah, ok. Dice que anda deslumbrando con su belleza. Órale, pues, saludos para nuestra amiga Mía Coral García Arriola, de parte de su amiga de la prepa, Bedwell, de parte de Cintia. Bueno, ya escuchaste, cumpleañera, ¿eh? Ya escuchaste, próxima cumpleañera. Te están esperando ahí en la casa de la amiga Cintia, que llegues para que se tomen fotos, para que se tomen el café, ¿verdad? Dice, ella deslumbra con su belleza, Zebra. No, pues saludotes especiales. Gracias por estar con nosotros a través de La Que Buena 94.3. Son las 10 de la mañana con 11. Oye, ya regresando un poquito cerca, estábamos platicando hace un ratito de las cervezas. Fíjense por ahí que estábamos checando algunos datos curiosos de la cerveza. Fíjense, pues allá se cree que los trabajadores de las pirámides en el antiguo Egipto cobraban parte de su salario en cerveza. Ah, pues quién no va, hasta la fecha todavía, ¿no? Le dicen al patrón, era pues patrón, ahí échese el six, ¿no? Le dice el patrón, pero vamos a descontar de la semana. No hay problema. Hasta hoy en fecha, ¿verdad? Hasta hoy en fecha se cobran el salario con la cerveza, como si no los conociera. Fíjense que los vikingos creían que tras la muerte les esperaría un paraíso donde había una cobra gigante que les suministraría eternamente de cerveza. Ah, ve, lo ve, hasta crees. Bueno, En España es el país europeo donde más cerveza sin alcohol se consume. ¡Ah, caray! Sí, aproximadamente un 14%. Embarazadas, personas que tienen que conducir o personas que por cualquier motivo no pueden consumir alcohol, disfrutan también de la cerveza en esta variedad. Ah, mira, de esa hay que tomar, señor operador, de la que no tiene alcohol. Esta no nos hace perder el juicio, ¿va? Así que hoy, que es Día Internacional de la Cerveza, ¿cómo lo vamos a celebrar? Pues tomando una cerveza, ¿verdad? Ándale, tenemos un motivo para celebrarlo. ¡Vámonos a música! Ya son las 10 de la mañana con 12 minutos. Otra vez de la que buena 94.3. Te puedes comunicar conmigo 966-6620621. Vámonos pues y regresamos.
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nos encontramos de regreso. Ya son las 10:24. Voy a saludar a mis amigos del transporte. Me acordé de mis amigos taxistas, mis amigos microbuseros, colectiveros, a los que andan en la ruta. Hablando de los que andan en la ruta, quiero mandarle un saludo especial al buen Pascual, que anda en la ruta en este momento por ahí recolectando la leche, ¿verdad? Saludos a los chicos que están en las queserías, ¿verdad? Aquellos que ya andan elaborando el quesito por ahí. Por cierto, mando un saludo especial a todos mis amigos de Pijijiapan. Oigan, fíjense que se va a volver a realizar esto de la bola de quesillo más grande, ¿sí? Ya por ahí nos pasaron fechas, señor operador, ahí en Pijijiapan, ¿eh? Así que póngase truchas, que vamos a ir por quesillo allá a Pijijiapan, ¿eh? Quieren romper récord estos muchachos. Allá los amigos de Pijijiapan, creo que es a finales del mes de agosto, si mal no recuerdo, ¿va? Creo que es a finales de agosto que tienen pensado realizar este evento de la bola de quesillo más grande del mundo. Así que ahí vamos a estar pendientes. Saludos a mis amigos de Pijijiapan. Ándale pues un abrazote grandotote a todos los que nos están escuchando. Y bueno, por ahí ya me desvié tantito, es que estaba con mis amigos los queseros, ¿da? Saludos a mis amigos de la quesería El Porky, ahí nos andan escuchando, ¿va? Andan haciendo el rico, creo que es el requesón, ¿va? Bueno, o el queso cotija, no sé, uno de esos dos andan haciendo. Dice por acá, a ver qué tengo, dice, hola Cebrita, buenos días, le puedes mandar saluditos a Gladys del Solar de parte de su esposo, ok, saludos para mi amiga Gladys del Solar de parte de su esposo. Oye, comadre Gladys, te manda saludos tu esposo, algo quiere y no es dinero, y en pleno fin de semana, y en plena celebración de la cerveza. Yo creo que ese saludo va con doble intención, Así que aguas. Aguas. Si por ahí el marido, tu marido te anda consintiendo mucho, algo quiere. Mejor dile, a ver tú, ¿qué te andas? ¿Por qué tanto acá, pa? ¿Por qué tanto cariño? ¿Por qué tanto saludo en la radio? A ver, dice por acá, buenos días. ¿Será que le puedes mandar saludos a la niña Nicole Itzayana, Nájera Chacón, que mañana estará cumpliendo 10 añitos? Te escucha en la ranchería San Pablo, de parte de sus tías, de sus primas y de sus su bisabuela, que le mandan saludos desde el barrio Santa Lucía. Felicidades, pues, oye, para la festejada del día de mañana, ahí para Nicole Itzayana Nájera Chacón, ponle las mañanitas, ¿no? Quítame tantito el fondo, no seas malo, señor operador, y ponle las mañanitas para la festejada.

0: anticipada las felicitaciones para la cumpleañera del día de hoy. Muchas felicidades ahí para Nicole, que mañana estará celebrando 10 añotes. Ella nos escucha allá en la ranchería San Pablo. Ahora le va a estar bueno el caldo de gallina, ¿va? De parte de sus tías, de sus primos y de la bisabuela, desde el barrio Santa Lucía van las felicitaciones. ¡Vámonos a música y regresamos! Oigan, al volver se nos viene el pronóstico del tiempo. Vamos a darte a conocer la temperatura para que sepas cómo vamos a andar el día de hoy. Es el chiapaneco Julián Álvarez. Son las 10:27. Regresamos.
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12: ¡Vámonos a música! Ya son las 10 de la mañana con 41 minutos. 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

0: ya andamos casi en la recta final. Todavía falta, Zebra, no te quieras ir. Bueno, faltan 15 minutos y darán las 11 de la mañana. 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
0: Vámonos a música y regresamos. Ya son las 10:48.

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6: Oigan, ya son las 10:51. Deja eso. Agárrame este de lado. Ándale. Vámonos porque ya son las 10:52. 10:52. Saludos a Carlos y saludos a Lalo, que ya están laborando en el lavado Nueva Esperanza. Órale, pues, saludos para ustedes, Carlos. Saludos para ti, mi buen Lalo. Andan laborando ahí en el lavado, ahí en la Nueva Esperanza, escuchándonos. Vámonos a música, pues, a través de la Qué Buena 94.3. Disfrutas de la que tú elijas.

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4: Ya, ahora sí podemos decir que ya estamos en la recta final, Ya nos quedan solamente 4 minutos y darán las 11. Gracias por haberme acompañado. Ya saben que no nos despedimos porque nos queda una hora de barra musical. Nos quedamos de 11 a 12 del mediodía en los bloques de pura música. Pero antes de despedirnos, les doy rapidísimo el pronóstico del tiempo. ¿Qué dijeron? La cebra no me va a decir si va a llover. Bueno, aquí les va la información. Y es que para hoy viernes se estima que tendremos intervalos nubosos todo el día, muchachos, ¿sí? ¿Hay probabilidades de lluvia? Pues no tanto, señor operador. Mira, lo ve aquí, nos marca que no vamos a tener así como que digamos, bárbaro, nos va a llover. No, vamos a tener intervalos nubosos, va a estar parcialmente nubladito, ¿va? Aunque la sensación térmica alcanzará los 38 grados centígrados. Extreme precauciones porque el calorcito, ese sí, no se va, no se va y ni se va a ir, ¿eh? Hoy se espera que la mínima alcance los 24 grados centígrados. Así que digamos que nos va a llover, no nos va a llover, pero pues se va a mantener nubladito, calorcito, ¿va? Del que ya estamos acostumbrados. Soy Yasmín Trinidad Lozebra. Gracias, chicos. Despedimos el espacio. 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
2: Ya son las 11 de la mañana con 5 minutos. Oigan, 11 con 5. Ándale, ándale pues. Así comenzamos la hora de barra. Los bloques de pura música a través de la que buena 94.3. Vámonos con algo del señor Pedrito Fernández. Y mando saludos a los muchachos que se fueron hasta la punta del cerro, ¿eh? Hasta el cerro más alto de nuestra ciudad de Arriaga, Chiapas. Dice, Zebra, aquí andamos en las alturas, ¿eh? Ya casi tocando el cielo, dice. Estos muchachos andan en este momento trabajando ahí en el campo. Andan, dice por ahí, andan, ¿cómo se dice, señor operador? Ándale, andan reforzando, andan en este momento ahí con el alambre, ahí con los postes, ¿va? Les tocó por ahí reforzar, ¿va? Andan ahí echándole con todo a los al caballo ahí a los postes, ¿va? Saludos a los muchachos, ahí en especial a el Colocho, ¿va? Ahí para el buen Leobardo, alias el Colocho. Saludos para el buen Chowi. Saludos para el Tuki, para el Chuzón y el Cherapo, que dejaron la cuchara por irse a reforzar, ¿va? Dejaron la cuchara por andar jalando las alambres de púas, ¿eh? Vean nada más, estos muchachos se le hacen de todas a todas, ¿va? Donde haya trabajo, Zebra, donde haya trabajo, dice. Saludos, pues, chicos, cuídenseme mucho, ¿eh? Y cuídense de las culebras allá donde ustedes andan, ¿eh? Andan allá muy lejos de la ciudad de Arriaga, Chiapas. Hasta allá nos andan escuchando. 11 con 7 minutos, bienvenidos. Así comenzamos los bloques de pura música.
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3: ¡Vámonos, recio! ¡Qué bonito se oye ese acordeón, compadre!
4: Las 11 con 20 minutos. 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
2: Las 11:31, voy a mandar micrófonos, chicos. Buenos días, ¿dónde andan? Adelante.
3: Trasladamos hasta ese punto de la bella ciudad de Tonalá. Puerto.

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0: Muchísimas gracias, mi estimado Leopoldo. Ya nos vamos, Lalo. 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
0: Claro que sí, hasta las 3 de la tarde. Y nos vamos a despedir, banda de ahí de la Qué Buena 94.3. Ya nos vamos, mi estimado Pollo. Que tenga un excelente, excelente fin de semana. Yo soy Lalo Espinosa y estuvimos con los amigos de Chevrolet Arriaga.

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1: Son las 11:48.

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5: Y a gozar. Ocho minutos
6: nos separan de las 12 del mediodía. 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
4: Son las 12 con 15 minutos.

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2: Son las 12 con 26 minutos.

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1: Son las 12 con 51 minutos.

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6: Es la 1:03 con 3 minutos.

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3: 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Es la 1:11.

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3: 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Es la 1:23.

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12: Es la 1:33.

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señoras y señores, continuamos a través, por supuesto, de La Qué Buena. Ya son las 13:44, 94.3 en este maravilloso fin de semana, ya viernes, en este 7 de agosto, deseándole lo mejor donde quiera que nos esté, pues, escuchando, pasándola bonito, ahí con toda la familia, quizá ya en la combi, ¿no?, o en el taxi, no sé dónde nos esté acompañando, el punto que ahí está con nosotros. Muchísimas gracias por estar, por continuar a través de La Qué Buena. Ya es la 1:45, permítame comentarle que, pues, si usted está de antojo, bueno, es que a veces es viernes y, bueno, el cuerpo, a veces el organismo lo solicita también, algo rico y sabroso, precisamente Pollo Rico, porque Pollo Rico está a la disposición. 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
5: Que no pare el ritmo en este viernes, señoras y señores, familias que nos siguen acompañando a través de la 94.3. Vamos a continuar con más, pero antes permítame decirle, por si usted ya ve que de repente ahí en familia hemos considerado a realizar algunas construcciones, ya sea chica, ya sea mediana, ya sea grande, pero usted requiere de los mejores materiales. 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
5: Vamos a continuar con más de los grandes éxitos, porque llega este gran intérprete Karim León. Nos interpreta Ahí Estabas Tú a través de La Qué Buena.

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6: Son las 2. Con 2 minutos.

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6: Son las 2:10.

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7: Son las 2:22.

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3: Son las 2 con 50 minutos.

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12: Momento, son las 3 de la tarde con 13 minutos. Feliz viernes. Recuerda que a partir de las 4 iniciamos con las cheleras de la Qué Buena en la Rocola de la Qué Buena, ¿eh? Hoy es viernes, ya es viernes, gracias a Dios, 7 de agosto. Calor intenso el que se siente en estos momentos. No olvide tomar mucha, pero mucha agua, ¿eh? Y además a darle a la botanita con todo. Son las 3 con 13 minutos. Vámonos al siguiente tema musical que tenemos mi DJ en este momento. Vámonos a la música y aquí damos play y escuchamos justamente El Caminante. Las 3 con 13 minutos. Es Farruko.

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3: Ya son las 3 de la tarde con 20 minutos, más de la buena música. Recuerda que nos puedes escribir a través de nuestro WhatsAppero al 966-66-20621. Ahí para toda la banda que nos anda sintonizando y hacernos una llamada, pedir alguna rola y con mucho gusto. Saludos para todos mis fans que ya están activos. Buen provecho a quienes ya están deleitando los sabrosos alimentos. Enhorabuena que la sigan pasando chido porque es viernes. Por fin alzar los brazos al cielo y decir ya es viernes. Una semana que, aunque se ha ido muy rápido, pero pues se ha sentido algo pesadito. Vamos a llevar más de la buena música y nos vamos a ir con este tema musical titulado Recuerdos. Es de Eden Muñoz, ¿no? Vámonos, son las 3 con 20 minutos.

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14: Ya son exactamente las 3 de la tarde con 34 minutos. Continuamos, señores y señores, con más música en este viernesito. Ya recuerda que en punto de las 4 iniciamos las cheleras. Vaya preparándose, vaya preparando su mesita ya en la sombra, con su chelita, con su botanita. Y nosotros vamos a poner la buena música. Mientras tanto, vámonos a escuchar esto que viene a cargo de los Recoditos y el tema Eres Difícil. Son las 3 con 34 minutos.
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1: Y ya llega el momento, son las 3 de la tarde con 44 minutos, 16 y serán las 4. Vamos a ir a más música. Le envío un saludo a mis amigos que están sintonizándonos a través de la internet, ahí escuchándonos en la website, hasta la Unión Americana. Ya mi amigo Robert en Kansas City, Kansas. Allá para mi buen amigo el señor Julio César. Para toda la banda, mi amigo Manuelón. Ahorita entramos de lleno con las cheleras, ¿eh? Vayan preparándose. Mientras tanto, soltamos el siguiente tema musical. El amor de mi vida es la adictiva banda San José de Mesillas. 3:44.
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5: Y ok, señores y señores, ¿cómo están? Bienvenidos a las cheleras, a todo nuestro amplio auditorio. Vamos a subir un poquito más al volumen. Ahí estamos, un poquito más. Exactamente, ahí estamos. Y es que, oigan, estamos estrenando operador en estos momentos. Saludos a nuestro superoperador, Flor, ¿va? Que ya está en los controles técnicos en estos momentos y nos va a acompañar a lo largo de este espacio de las cheleras. Un poquito más al fondo para que nos escuchemos muy, muy poquito. Eso más, un poquito más. Ahí estamos, señores. Señores, bienvenidos. Es un placer saludarlos en este viernes. Y ya tengo saludos para la banda, que nos anda sintonizando en estos momentos. Mil gracias. Recuerda 662-0621 de la línea telefónica para que te pongas en contacto con nosotros. Y de entradita, vámonos rápidamente con música, que aquí llega el señor Antonio Aguilar con ese tema, Un Puño de Tierra. Vámonos, 4:05.

4:09, ahí escuchamos al señor Antonio Aguilar y Un Puño de Tierra, qué rolón ese, para ponernos ya en ambiente, para que la banda ya esté en ambiente, ya esté al 100%. Oigan, por acá voy a saludar, dicen saludos a las cocineras de las cazuelas, órale, saludos a las chicas guapas de las cazuelas, y si me complace con la canción Reunión Importante de La Adictiva, saludos y bendiciones, bendiciones para ustedes. Ahorita vamos a buscar esa rola, con mucho gusto. A ver, por acá, chale, no puedo andar en el jale, pero nada más que termine Fuga, Fuga a la Patrulla por unas frías. Excelente viernesito chelero. Saludos, mi amigo Robert, hasta Kansas City, Kansas. Y la verdad que sí, después del jale, vámonos por unas frías. Ahí me dedicas el disgusto, bro. Gracias, y aquí en Kansas suena la que buena. Saludos a mis señores padres en Las Flores, a doña Chabelita y al licenciado de Arriaga, Ombligo de Francias, a mi buen amigo el gran Julio, que ya está también en sintonía en estos momentos. Creo que tengo un saludo por acá. Voy a ponerlo justamente en mi tablet, ¿no? A ver dónde está. A ver si lo puedo escuchar por acá. A ver, suena.

0: las 3 de la tarde con 36 minutos. Mira, quiero que me pases una rola con Germain de la Fuente y Los Ángeles Negros. Uno de los clásicos, Yo sé que estás. Esta rola musical se lo envío con todo mi corazón allá en Unión Americana, al gran Robert Farrera, aquí en Arrega Chiapas, de mi poda Chabelita, María del Pilar Hernández Comarán de Pino Escobar, Cristóbal Ray y Domingo Hernández en su rancho. El doctor Mercén López Cortés, aquí en Arrega Chiapas, obviamente. Allá en Tolalá, mi hermano Patito, mi hermana Lechita, el Insomo de Zavala, la hermana Mari Velázquez y su hijo.
1: Bueno, pues ahí está el saludo para mi buen amigo Julio César, que está en sintonía. Ahorita vamos a checar bien el mensaje, pero ahí le mando un abrazo, amigo, como siempre. Algo de Los Ángeles Negros me estuvo solicitando. Bueno, ahorita vamos a buscarlo, ¿eh? Mientras tanto, vamos a ir con los siguientes temas musicales. Aquí está El Disgusto, y esto es con el rey del acordeón, el señor Ramón Ayala, para mi buen amigo Robert. ¡Vámonos!
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1: Pues ya regresamos, familia. Son exactamente las 4:17. Ahora sí le bajamos un poquito más al fondo. Poquito, señor operador. Ahí estamos. Gracias, señor operadora, ¿no? Chica operadora. Oigan, voy a mandar más música y escuchamos a Vicente Fernández y el tema ¿Qué de raro tiene? Y por ahí voy a saludar a mi buen amigo Azariel Arreola hasta la colonia Durango, que me pidió algo de Chalino Sánchez. Ahorita se lo voy a enviar. Saludos a las chicas de la cazuela. Está pendiente su rola. Recuerden, puras cheleras al 966-662-0621. Vámonos con el siguiente tema. Esto es el señor Chalino Sánchez y el tema Me persigue tu sombra.

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0: ya estamos de regreso, familia. Son las 4 de la tarde con 25 minutos en estos momentos. Pues ya tengo más rolas y saludos para la banda que nos sigue sintonizando en este preciso instante. Allá para mis amigos de North Carolina del Norte, ahí están en sintonía ahorita. Voy a mandar un tema musical para ustedes. Saludos a mi buen amigo Julio César, que también ya está en sintonía. ¿Cómo estás, amigo? Un abrazo, bienvenido. Como siempre, un placer el que estés con nosotros a través de nuestra estación.
1: Buenas tardes, Gustavo Lara Gutiérrez. Me reporto contigo, hermano. Siendo las 3 de la tarde con 36 minutos. Mira, quiero que me pases una rola con Germain de la Fuente y Los Ángeles Negros. Uno de los clásicos, Yo sé que estás. Esta rola musical se lo envío con todo mi corazón allá en Unión Americana, al gran Robert Farrera, aquí en Arrega Chiapas, a mi esposa Chabelita, María del Pilar Hernández Comarca de Pino Escobar, Christopher Lai y Domingo Hernández en su rancho. El doctor Bersén López Cortés, aquí en Arrega Chiapas, obviamente. Allá en Tolalá, mi hermano Patito, mi hermana Lechita, Elien Somos de Zavala, la hermana Mari Velázquez y su hijo. Gracias, hermano, que Dios te bendiga. Gustavo Lara Gutiérrez, el magnate de la comunicación. LBO, del micrófono. El virtuoso. Gracias, hermano. Salutaciones.
0: Pues muchas gracias, amigo. De verdad, te atesoro mucho tus palabras. A mi buen amigo Julio César Díaz Marte, allá en el ombligo de Francia. Este mensaje que lo envió hace un momento, solo que no salió bien al aire, pero ahí está. Espero que se haya llegado muy bien, amigo. Te mando un abrazo, Voy a mandar unos saludos también que tengo en el iPad, aquí en la tablet. Voy a ver a quién tengo. Ahí si me lo pasa por acá, señor operadora, por favor. Señorita operadora, estamos estrenando operadora ahí, así que por favor sea usted muy paciente a nuestro radioescucha, desde luego, les mando un abrazo como siempre. Mi amigo Julio, ya tengo tu rola por acá, buenas tardes, me podría mandar un saludo para Enoch y Aldair que trabajan en el grupo Leiraza con una música de la MS, No Elegí Conocerte. Claro, claro que yes, ahorita la vamos a enviar, pero antes, siendo las 4 con 28 minutos, suélteme la música, operadora, y aquí tenemos a Los Ángeles Negros en la voz de Germain de la Fuente, Yo sé que estás, 4:28.
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13: Bueno, pues ya regresamos, señores y señores. Ahí vamos a llevarles más de la buena música. Quitamos el queo. Exacto, ahora sí, ya estamos. Bueno, un poquito más de micro, tantito. Ahí estamos. 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Vamos a ir a música y aquí complacemos con lo que nos pidieron. Es de la banda MS y el tema No Elegí Conocerte. 4:36.
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señoras y señores, ya en estos momentos son las 4:44. Ha llegado el momento de irnos directamente con los duelos. Señoras y señores, que nos acompañan, la vena qué buena. Déjenme presentarles en este preciso instante los artistas que van a estar contendiendo. Recuerda que nos puedes llamar aquí a cabina al 966-6620-621 e indicarnos por cuál rola. Y es que, como bien saben, hoy es viernes de cheleras, así que les voy a presentar dos temas que obviamente van con este género, aunque un poco rolas dolidas, pero bueno, pues ya saben, ¿no? Ustedes perfectamente conocen esos temas. Voy a presentarme del lado de los rudos.

nomás, ahí nomás, ahí nomás, DJ. Y ahora nos vamos del lado de los técnicos. Permíteme presentarles a los papás de los pijijes.

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1: Ahí no va, señoras y señores. Vamos a ver qué dice la banda. Recuerden el 662-0621. También nos puedes dejar audio. De preferencia, déjenos audio para que la banda pues escuche por quién usted está votando y de dónde va. Y nos dejas el saludo. Dos grandes exitazos que hoy estamos poniendo en esta terna, en esta bonita tarde de viernes. Una quemadita más. Recuerde que los rudos son los Tigres del Norte con el tema Golpes en el Corazón. Y en la otra esquina los tutu.

0: Ya me vi tantito con mi botanita, con mi cheve, mi vasazo de veladora, de esos grandotes. ¡No, hombre! ¡Primer trago! ¡Ya veo borroso! Vamos a ver qué dice la banda en el 662-0621, donde quiera que te estés comunicando. A ver, por acá, por los Tucanes, amor platónico, y comienzan a tomar delantera los Super Tucanes de Tijuana. Vamos a ver qué dice la banda. Recuerde, por cierto, un saludo a mi buena amiga doña Lilia, que nos anda sintonizando allá cerca de la Chevrolet. Ahí está ahorita con ese calorcito, ¿eh? No es que la banda ande de viciosa, pero déjeme decirle que cuando el calor aprieta no hay otra opción. ¿Cómo que no? Tome su jarrona de agua. Agua pura, un galón de un litro, dos litros. Con este calor es recomendable tomar mucha agua, porque si uno está sudando se está deshidratando. Y así que mejor agüita. Aunque es bueno, es viernes, el cuerpo lo merita. Y si tiene su lanita, pues túpale también. Ahí a la banda que nos está sintonizando hasta la colonia Menos Cerdán. Vámonos, pollito, con los Tigres del Norte. Perfecto. Ahí están los Tigres del Norte. Vamos a sacar esa llamada al aire. ¿Quién está en la línea telefónica en estos momentos? En el número 4, por favor. Número 4, levantamos el teléfono. ¡Qué bueno! ¡Hola! ¿Bueno?
1: Buenas tardes.
0: ¡Hola, corazón! ¿Quién habla?
1: Gracias. El saludo.
0: Mi reina, ¿por cuál votas?
1: Por los Tucanes.
0: ¿Los Tucanes? ¿Está algún recuerdo?
1: No, me gusta mucho.
0: ¿Quién? ¿Yo?
1: Sí.
0: ¡Ay, qué
1: eres el más guapo de todos los locutores!
0: ¡Árale! ¡Ah, como que todos! Reina, ¿dónde me escuchas?
1: Aquí por la Chevrolet.
0: Órale, y allá suena.
1: La qué buena.
0: Perfecto, señores, señores, ahí está un voto más para los Tucanes de Tijuana. Recuerda que nos puede llamar al 966-662-0621 y ahí nos puede seguir indicando por cuál rola. Las dos rolas están buenísimas, ¿eh? Tanto la de los Tucanes, que obviamente nos están presentando el tema de amor platónico. Pero también como rivales tenemos a los Tigres del Norte.

0: La línea WhatsAppera, la banda que nos anda. Vamos a subir el micrófono. Exactamente. Más arriba. Ahora vamos a ver qué tenemos ahí. Adelante, señorita DJ.
1: Vámonos con los Tucanes, amigo. Vámonos con los Tucanes.
0: Eso. Hay estufas. Muchas gracias. Vamos de este lado la tablet. Gracias. A ver qué dice la banda todavía. Y es que se le están llevando los Tucanes de Tijuana, ¿eh? Se están adelantando en estos momentos. Recuerde 662-0621. Saludos para Elizabeth, que me anda sintonizando hasta Jardines de Tonalá, Chiapas. Pollito, nos vamos con Amor Platónico, por favor. Perfecto, por Amor Platónico nos dicen. Pues yo creo que este arroz ya se coció. ¿Cómo le ve usted, Flor? Ya, ¿verdad? Dice que sí. Perfecto, siendo las 4:50. Permítame presentarles el tema ganador a petición de nuestro público. Los Tucanes, Amor Platónico, 4:50.

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8: Bueno, señoras y señores, ya regresamos, 5 de la tarde con 3 minutos. Seguimos con las cheleras en este viernes, viernes de cheleras, ¿eh? Pollito, porfa, ponme el tema. Ramiro Sierra de los Tigres del Norte, te estamos escuchando hasta Plazuelas de San Francisco. Órale, pues, hasta Plazuelas. Van los saludos con mucho cariño. Ahorita mandamos este tema musical. Por aquí tengo el Chubasco también. Voy a ir complaciendo a toda la banda, ¿eh? A ver, los escuchamos en Arriaga, Chiapas. Dice por acá, voto por los Tigres del Norte. Ya fue, carnal. Pero bueno, gracias por estar en sintonía. Y ahorita vamos a poner algo justamente de los Tigres, ¿eh? La de Ramiro Sierra. Y tengo también la del Chubasco. Y por acá, para mis amigos que me están sintonizando hasta San Pedro la Ramadita, Tonayork, la ciudad del Trulete. Allá voy a mandar algo del señor Vicente Fernández con Ando que me lleva. Mientras tanto, suéltame el tema, DJ. ¿A quién tenemos en este momento? Los Tigres del Norte con el tema Ramiro Sierra.

Bueno, pues ya son las 5:24, más música para la banda que nos sigue sintonizando. A ver por acá, dice, aún de tarde y se nubla, mi estimado amigo. ¿Será que por ser viernes, please, hoy no se le olvide mi rolita como ayer? Hoy sí es cierto, una disculpa, amigo Manuelón. Esa rolita es Chamacón, que quiso crecer muy pronto y pues ansina en él. Pues no, la verdad. De Ariel Camacho, La Vida Ruina. Gracias, mi buen amigo. Lluvia de bendiciones. Igualmente para ti, mi amigo Manuel Trinidad. Un abrazo ahí donde quiera que nos sintonices. Y ahorita voy a mandar tu rola. No te preocupes, ahorita te la dejo, ¿eh? Pero antes, por acá tengo un tema que me pidieron antes de los mismísimos invasores de Nuevo León. Permíteme presentarles esto que se titula El Último Cartucho. ¡Vámonos! Son las 5:25.

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pues ya en esos momentos son las 5:43, ahí complaciendo a toda la banda en esta tarde de viernes. Gracias mil a toda la banda que anda al 100, anda al millón. Oigan, por ahí tengo todo el tema musical pendiente de los temerarios que se junten nuestros brazos allá para Aldair, que me está sintonizando hasta la colonia Las Vegas. Ahí también a mi buena amiga Giovanna, un saludo para ti y para toda la banda de esa zona. Por acá vamos a entregar también algo que nos pidieron de los alameños. Ahorita lo vamos a mandar también, complaciendo a toda la banda, a toda la raza, Gracias, gracias por siempre estar en sintonía de La Qué Buena y en las chileras de La Qué Buena. Todos los viernes tenemos la rocola del pollo, así que vámonos rápidamente, suéltame la DJ. La 5:44.

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4: Las 5:54 minutos. Aquí están los dos carnales de todas y de nadie. 5:54.
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1: Ok, señores y señores, ya nos vamos. Muchísimas gracias por acompañarnos en este bonito viernes. Quédense, que hay más de la buena música. Viene la bola de gaznates. Deseándoles un excelente comienzo de fin de semana. Los dejamos con Vicente Fernández y Borracho, te recuerdo. Y no olvides que todo hombre que vive de rodillas ante Dios vive con la cara muy en alto y de pie ante cualquier circunstancia de la vida. Yo soy Gustavo Lara. Gracias. Buena tarde.

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